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Hola, hola, ¿cómo están? Excelente tarde para todos. 6 ya con 17 minutos en este viernes por tarde, 18 de septiembre de 2026, la tarde de este viernes en la que estamos muy contentos de poder acompañarle a través de nuestra frecuencia Vive FM 106.3. Nosotros siempre deseando que ustedes hayan tenido un día espectacular, que lo estén teniendo, por supuesto, en sus actividades y en el acompañamiento que nos permiten hacer a través de éxitos de los 90 hasta hoy. Son las 6 con 17 minutos. Bienvenidos sean a este espacio. Estamos haciendo una jornada acompañando, por supuesto, ya sabe, buena música y charla en el transcurso del, técnicamente, el cierre de este viernes. Desde ahora y prácticamente hasta que finalice el día, nos vamos con buena música. Hemos escuchado repertorio musical interesante justamente en el comienzo, algo de LP, también estuvo Simple Plan en el comienzo. Bueno, son las 6 con 18 minutos, están invitados a reportarse con nosotros, a escribirnos, a saludarnos a través del 238-122-8891, es WhatsApp y también Telegram. Son las 6 ya con 18.

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9: Seis veintiséis, la quinta estación.

0: Son las 6:32, 6:00 p.m, 32 minutos. ¿Ustedes cómo los prefieren? ¿Dobladitos así capeados con un poquito de queso en medio? ¿Con salsita quizá de chicharrón? ¿En bistec? ¿Con carnita picada? ¿Con chorizo? ¿Con carne molida? ¿Con huevito? Hoy es el Día Nacional del Nopal. Uno de los alimentos más exquisitos, nutritivos, completos, únicos del mundo como tal, del mundo gastronómico. Por eso les pregunto, ¿ustedes cómo los prefieren? ¿Con huevito? ¿O a la mexicana? ¿O con carne molida? ¿O en salsita? ¿O con arroz? ¿O con lo que sea? Es que el nopal va con todo. O así, crudo, porque hay quien una vez me dijo, ahora sí que el nopal crudo es lo más completo que uno puede comer. Y vaya que sí. El nopal ayuda a disminuir los niveles de glucosa en la sangre. Comprobadísimo. Reduce la inflamación y el daño celular. Comprobado. Son ricos en antioxidantes. Palomita. Su calcio reduce el riesgo de padecer osteoporosis. Palomita. Reduce los signos de envejecimiento en la piel. 10 de 10. Su fibra mejora tu digestión. 10 de 10. Te ayuda a perder peso. Contiene magnesio, potasio, hierro, vitaminas A, C, complejo B, previene acumulación de grasa. O sea, el nopal es una maravilla. Por cierto, les ayuda a perder peso, ¿eh? Bueno, a quienes queremos perder peso. El nopal es una maravilla de la naturaleza y además es muy mexicano. ¿Cómo lo prefieren? ¿En salsita o a la mexicana? Yo con huevito, la neta. Y en salsita también. Y con bistec y con carne enchilada y con todo. Porque además el nopal es una de las cosas, insisto, más nobles en el tema de la gastronomía, pero además más nutritivas. Hoy es el Día Nacional del Nopal. Pues claro, hay que disfrutarlo. O así, ¿no? En escabeche, mi abuela se echaba unos en escabeche. Chulada, ¿eh? Son las 6:34. Tengo saludo, por cierto. Me pidieron hace un ratito el saludo para... ¿Quién fue? De parte de la terminación 50, ¿verdad? Este fue el que tenía pendiente hace un ratito. El saludo para la doctora Jessica Huerta de parte de el buen Gus, que la quiere muchísimo, de su novio Gus, que la quiere mucho, que la adora, que la ama. El saludo para ella. Nada más me pidieron el saludo. Ah, pensé que era un día especial, pero bueno, el saludo para ella, para Jessie Huerta, de parte del buen Gus, con todo gusto y con todo cariño, en la zona de... No, nos sintonizan camino a Tehuacán, o sea... Vienen a Tehuacán, ¿no? Saludos, entonces. Muchas gracias. Buen viaje. 6:35.
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0: ABC en la lista musical de Vive FM 106.3. Son las 6:46. Una excelente tarde de viernes para todos. Sí, hay canciones. Hay de canciones a canciones. Hay canciones mucho más perronas. Y es que hay rolitas que nunca se van del todo. ¿Se han dado cuenta? Es un fenómeno muy inexplicable. Pueden pasar los años, cambiar las tendencias y aparecen nuevas generaciones, pero algunas melodías, algunas rolas encuentran la manera de regresar. Ese es el caso de The One That Got Away, de Katy Perry, una canción que después de más de una década volvió a colocarse entre las canciones más escuchadas del planeta. En 2026, este clásico regresó con mucha fuerza en el top global de Spotify, colocándose hasta el número 4. Demostró, sí, claro, que una canción puede tener más de 15 años y seguir conectando con millones de personas. Por eso les digo, es un fenómeno inexplicable. ¿Cómo es que una canción de tiempo atrás conecte con generaciones nuevas? Así es la música. Originalmente fue lanzada en el año 2010. The One That Got Away habla sobre la nostalgia de ese amor que terminó, pero que permanece allí, en nuestros recuerdos. Porque todos en algún momento hemos tenido a alguien que se convirtió quizá en la persona que se escapó. Y quizá por esta canción, por eso esta canción volvió a conectar con una nueva generación, porque el sentimiento sigue siendo exactamente el mismo. De acuerdo con la letra, esta historia, del recuerdo de una historia de amor, pasa a conquistar nuevamente las listas de popularidad. Una canción que demuestra, sí, que algunos éxitos no desaparecen, simplemente esperan el momento para volver. Hoy, Katy Perry en la lista hace nuestra canción más perrona.
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1: Solamente en 3 minutos nos alcanzan las 7 de la tarde, un excelente viernes para todos, es el 18 de septiembre, estén pasándola muy bien, gracias por acompañarse con Vive FM 106.3, éxitos de los 90 hasta hoy, terminación 1631, muy buena tarde, noche para ti.

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1: Partido Verde Ecologista de México no será cómplice de los delincuentes. Buenas noches, soy Jesús Lemus y esta es la información más importante de la última hora. Le quiero comentar que el Verde Ecologista de México no será el vínculo con los delincuentes, y si hay indicios de que algún aspirante del partido quiere ser candidato, no aparecerá en las boletas electorales de 2027, señaló el dirigente estatal de esta fuerza política, Jaime Natal Uranga.
2: No será candidato del Partido Verde. Este ejercicio lo vamos a replicar de cara al 2027, tanto en la Fiscalía como con el vicealmirante en la Secretaría de Seguridad Pública, y lo digo abiertamente, el Partido Verde no va a permitir que sea el vínculo de un delincuente o de alguien que busca coludirse con la delincuencia y va a heredar su municipio, de ninguna manera. Vamos a ser muy estrictos.
1: Por otra parte, le quiero informar que el Congreso del Estado de Puebla llevó a cabo un simulacro de sismo a raíz de las actividades de este 19 de septiembre. Se registró un temblor hipotético de 7.7 con epicentro en Tehuacán, donde se evacuaron del inmueble a 200 personas en 52 segundos. En los temas nacionales, le quiero platicar que buscan transporte gratuito para estudiantes de escuelas públicas en la Ciudad de México. En los temas internacionales, le quiero dar a conocer que Donald Trump firma acuerdo con Dinamarca que otorga a Estados Unidos el control permanente sobre la seguridad de Groenlandia. A través de la cuenta de X, arroba la red 5 Radio, le quiero detallar que se mantiene el operativo de Estadio Seguridad.

0: inauguró en el Estadio Cuauhtémoc para el encuentro entre el Club Puebla y el Atlante. La policía auxiliar mantiene presencia en distintos puntos del recinto para brindar seguridad a toda la afición. La temperatura ambiente en este momento de Puebla capital es de 21 grados centígrados. Hasta aquí la información más importante generada en la última hora. Lo invitamos a que esté pendiente de este encuentro deportivo entre el Atlante y el Puebla, porque todo el equipo de Minuto Cero, a través de Rafa Crespo, Toño Zamora y Max López, le llevarán la crónica en lo que es la HR 1090 de AM, también Red Ciudadana por el 1120 de amplitud modulada y Pasión 104.3. DFM. En la consola digital, Freddy Rojas, en los micrófonos del radar, informó Jesús Lemus. Muy buenas noches.
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20: Ya las 7:07.

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Ya son las 7:17. No se les olvide que mañana es el segundo simulacro nacional de este 2026. Mañana sábado se va a realizar a las 12 del día, al mediodía, pues, el tiempo del centro de nuestro país. Y para que estén prevenidos, para que estén, pues, conocedores de que tenemos que ser partícipes también de esta actividad de protección civil, de la Coordinación Nacional de Protección Civil, que, pues, como cada año, va a realizar este 19 de septiembre el simulacro correspondiente, y ya sabemos, en alusión y en memoria, pues, de los acontecimientos que han marcado la historia de nuestro país. Digo, para que lo tengan en cuenta y para que lo puedan también compartir y ser partícipes de manera respetuosa, eso se vale, ¿no? Eso es lo que queremos, que también sea, pues, una oportunidad de participar, de cooperar, de sentirnos, pues eso, de cierta manera, partícipes y responsables con las situaciones que nos acontecen alrededor y esos fenómenos naturales que muchas veces, pues, nos terminan por sorprender. Son las 7:18.

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11: Siete veintiséis.

Han pasado 33 minutos después de las 7 de la tarde, noche, a través de Vive FM 106.3. Era el año 2009, era Shakira, claro. Era el álbum Loba y el artista invitado Pitbull. No sé dónde participó Pitbull en esto que acabamos de escuchar, que se llama Lo Hecho Está Hecho. Pitbull, ¿quién sabe dónde salió? O sea, era el artista invitado, no sé si del disco o de la canción, pero literalmente en Lo Hecho Está Hecho. Nunca escuché a Pitbull ni siquiera, o si escucharon a Pitbull decir algo en esta rola que acaba de pasar. Bueno, es parte de nuestra programación que tenemos disponible a través del 106.3 de su radio, frecuencia modulada, Vive FM. Son las 7 ya con 34 minutos. Hoy vamos a meternos a uno de esos clásicos que desafían toda la lógica y hasta el sentido común, quiero pensar, ¿eh? Pero a ver si se identifican ustedes, no sé, ¿eh? Ahí me van diciendo. Hay un dilema del, no sé. Hay algo que de pronto nos pone a pensar, porque cuando vamos a casa de algunas personas, conocidos, incluso de amigos, hay cosas, tradiciones, hábitos que rozan como que el misterio, ¿no? De esas cosas extrañas, de esas cosas raras que, pues como nosotros estamos acostumbrados a que en nuestra casa se vive de cierta manera, en otras lo hacen obviamente ya de manera muy natural. Y para nosotros pueden representar eso. Hábitos raros, cosas extrañas que ocurren en las viviendas, en las casas de otras personas. Ya sé que lo que menos hay que hacer es juzgar cómo vive la gente, ¿no? Pero lo cierto es que hay cosas que... ¿A poco no les ha pasado a ustedes? Que de pronto van a una casa, a la casa de algún conocido, amigo, familiar, amiga, conocida, y se dan cuenta que hay cosas que no son idénticas que en la suya. Hay similitudes en otras cosas, ¿no? Cómo se sientan a comer, por ejemplo, cómo ven la tele, pero hay cosas bien extrañas. O sea, bien extrañas dentro de nuestro contexto, claro está. Por eso hoy vamos a hablar de esos hábitos raros de las familias, de las personas en sus viviendas. Voy a empezar a leer algunos. Ustedes me van diciendo también si tienen, saben, conocen, recuerdan algún hábito que vieron en una casa y que dijeron, no manches, está raro. Ah, yo voy a abrir el hilo. Y lo voy a abrir porque recientemente lo vi, pero... Bueno, no recientemente, ya tiene unos meses. Pero lo voy a decir escuetamente para no comprometerme. Son las 7:36, por cierto. Una vez, apenas no, ya les digo. Recientemente hablo de menos de medio año. Me tocó ir a un lugar donde en la casa tenían el control de la televisión envuelto como en, pues en plástico transparente, de ese con el que le ponen a los empalme, ¿no? El empalme famoso. Así lo tenían bien envuelto. 2-3 vueltecitas y bien, o sea, estaba muy bien cuidadito. Yo quiero entender que eso es obviamente para para cuidado, para proteger. A mí se me hace extraño porque el de mi casa ni botones tiene, con los críos que de pronto quitan hasta los botones y arrancan los botones del... Eso sería... Yo soy el extraño, ya me di cuenta. No, neta, porque yo soy el extraño, yo soy el que está mal, entonces. Pero había este lugar al que fui, en ese lugar al que fui, así, estaba bien protegido el control de la tele. No sé si para que no se ensuciara, para que no se le cayeran los botones, pero no tenía funda. Porque ya ve que hay unas fundas en las que son especiales para los controles remotos, ¿no? Pero resulta ser que no. Ese estaba como que con ese empalme famoso. Es un plástico muy delgadito, ya ven, ¿no? ¿Y ustedes qué dicen? Bueno, eso lo pregunté a través de redes sociales y amablemente alguien también lo comentó. Dice una persona que un día fue a una casa donde la mamá de su amiga limpiaba... ¿Qué? Ah, limpiaba todo con vinagre. Dice, imagínate cómo olía su casa. La señora estaba obsesionada con la limpieza y todo lo limpiaba con vinagre. O sea, el vinagre es muy bueno, ¿no? Para el tema del aseo, de los olores, de la higiene en general. Pero cuando todo se limpia con vinagre, pues obviamente la alta concentración del vinagre hace que sí huela, sí, ya sea, me imagino. Ah, sí, ya. Así Marito me lo imaginé como me dijiste. Terminación 9611, exactamente, así. Como cuando entras a un baño que no se ha limpiado durante mucho tiempo, ¿sabes? Así, más o menos así olía, me dice, de este lado. Hoy hablamos de los hábitos, pues, raros, extraños, o cosas de esas extrañas que de pronto uno ve en las otras casas. ¿Qué me dice? Me dicen, yo una vez visité la casa de un amigo donde todos andaban descalzos.
Dice, una parte de su casa era de tierra y otra parte era ya de piso de cemento, pero todos andaban descalzos, en la tierra o en el... ¡Ah! ¿Y qué no se lastimaban? ¿Los pies? ¡Hala! Ah, ok, ¿y con calcetines o descalzos completamente sin calcetines? Ah, o sea, sí está raro, ¿eh? Es extraño eso. O sea, pero no, pues es que haces a riesgo, ¿no? O sea, por ejemplo, de pronto la cerámica, o sea, el piso de cerámica, ya ves que si andas descalzo y pues está mojado o hay algo regado, hasta el mismo polvo, te patinas y mole, de totole, por allá vas a dar, ¿no? Son esas cosas raras que de pronto uno ve en la casa. Yo creo que todos tenemos una cosa rara que a la vista de los demás sería extraño, ¿no? Sería eso. Para nosotros ya es normal, pero para los demás sería extraño. Bueno, ahí me van diciendo si ustedes recuerdan un hábito raro que vieron en otra casa. 238-122-8891. Aquí los leo. Son las 7 ya y 39. Ya me ganó el tiempo.

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15: Siete 44, Bruno Mars.

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0: No, claro que no. Los hábitos no nos definen del todo, sobre todo los hábitos familiares. Hay rarezas de pronto, ¿no? Y uno se mete en este dilema de... ¿Somos realmente el manifiesto de nuestras familias? Mire, claro está que muchas veces seguramente sí lo somos. Pero resulta ser que no todo nos define. Hay cosas raras o que a nuestra vista, a nuestros ojos, desde nuestra posición y percepción, nos pueden parecer hábitos raros, cosas extrañas que pasan en otras casas. Hoy hablamos de eso. Y cierto, dicho sea de paso, es muy cierto que, aunque tenemos una singularidad entre o una sociedad muy singular en la manera de vivir, ¿no? Realmente cada quien, pues en ese núcleo tan íntimo, tan personal, donde uno pone y dispone, pues haces justamente eso, ¿no? Vives como crees que es lo correcto, haciendo lo que es correcto, ¿no? Por eso hoy hablamos de estos hábitos un tanto extraños o cosas raras que de pronto uno llega a una casa y miras, ¿no? Ya sé que no es lo más correcto hacer juicios después de haber visitado una casa, pero hay cosas extrañas que ocurren. Si quieren, no doy terminaciones, pero bueno, ya tengo algunos comentarios, por supuesto, que rescatar. Lo dejé también en... Lo planteé en redes sociales. Esta era como una charla mucho más privada en redes sociales. Y me dice... Ah, ok. Saludos, me dicen de este lado. Saludos para el buen Ricky, por cierto, que desde las 3 de la tarde ya anda en jornada de trabajo manejando su unidad, moviendo y desplazándose por la ciudad. Saludos, entonces, mi hermano. A ver, me dicen... es que me decían, por ejemplo, dice... Oh, un día llegué a una casa... Sí, no voy a dar terminaciones, para que no comprometerlos. Yo ya abrí el hilo y ya dije, yo ya me quemé por andar abriendo el hilo de la conversación. Bueno, es que lo que les dije es que... ¿Qué fue lo que les dije? Del tema del... No, este fue del... A ver. Ya me cuatrapié yo aquí. Dice, llegué a una casa donde vi que lavaban los platos desechables. Los volvían a reutilizar y luego otra vez en esos mismos comían. O sea, pero fíjese que no se me hace tan raro el hábito, ¿eh? O sea, de pronto si puedes tener... Es que contaminas más tirando este tipo de cosas, ¿sabes? Porque de cierta manera el unicel, o sea, que es el plato... Sí, ¿no? De esos son los blancos. Que dice platos desechables blancos. Que en la en una familia los lavaban y los volvían a utilizar. Así como si fueran de los trastos normales. O sea, los escurrían y otra vez... Bueno, hay quienes un uso y a la basura, ¿no? Pero imagínense la contaminación, ¿no? Que genera además el unicel, que es gravísima. Bueno, al menos esta sí está un poco extraño, pero tenía un impacto ambiental positivo, ¿no? O sea, no sé después de cuánto los tiraban. A ver, voy leyendo. Este los traigo en el personal. Aquí me dice, me dijo alguien. No sé si sea un hábito raro, dice, pero la verdad es que en mi familia, cuando llegamos a comer, cada quien toma su plato de comida y si puedes te vas a tu cuarto a comer. Ya luego mi mamá recoge los platos de todos los cuartos. ¡Hala! O sea, ¿cómo? ¿Cada quien come en su cuarto así por separado? Ya. O sea, no se sientan en la mesa. Este estaba extraño, ¿eh? No lo había leído, de verdad. No me juzgues, dice. ¡No me juzguen! En mi familia tenemos siempre la costumbre de tener basureros en el botecito de basura en el baño, dice, con los papeles sucios. Pues sí, ¿no? Pues ni modo que dónde. Ah, bueno, hay quien los deposita, sí es cierto, en la taza como tal, ¿no? Y ahí descarga y ahí se van, ¿no? Dice, pero entiendo que en otras casas eso, tiran el papel ahí en el baño, le jalan y ya se va, ¿no? Dice, pero en casas donde son de fosa, una vez me tocó ver... Ah, su... Todo el regadero que había ahí. No, ya mejor no voy a decir esto porque como que me da asquito decirlo, es más. A ver, de este lado. Dice, una vez visité... No voy a decir... Dice, no digas a dónde fui, pero fue en una de una... Fue en una de un familiar. O sea, fue en una de tu familia. O sea, en otra casa de un familiar tuyo, mejor dicho, dice. ¿No? Entiendo que así fue más o menos esto que me quieres contar, dice. Tenían la... A ver, espérame, es que no entiendo el mensajito. Dice, tenía la costumbre, dice, tenía la costumbre después de que de sentarnos a comer, le ponían, sobre todo el sartén, se lo ponían al perro para que lo lamiera. Y ya después lo lavaban. ¡Hala! O sea, no le servía. Entiendo que son como esas comidas que dejan como esa costra, ¿no? En el sartén. No, pero no manches. O sea, como que se lo daban al perro a que lo lamiera, dice, pues para que lo lamiera y ya después lo lavaban. Ah, su. Y la, bueno, quiero pensar que lo lavaban muy bien, ¿no? Yo espero que lo hayan lavado muy bien y no volver a verlo. Ah, su, imagínense. O sea, sí, no es como. Es como este. Una vez me decía una persona, mal hábito, dice, este cuando. Dice, llegué a una casa, que había llegado a una casa a comer. Dice, y en eso empecé a ver cómo la persona que le había invitado le tiraba inmediatamente comida a su perro ahí junto, ¿no? Digo, yo sé que hay muchas seguramente que quieren a sus perros, adoran y aman a sus animales, pero, híjole, sí, como que se me hizo un poco inapropiado esta parte de la visita ahí y el perro casi casi en los pies porque el otro le estaba tirando la comida a su perro ahí, estaban comiendo todos, hasta el perro, pues, nada más que abajo, ¿no? En la mesa. Recuerdo, dice lo de... Ah, este está raro, me lo mandaron hace un ratito, terminación 1346, me dice... Oye, dice, recuerdo que en una familia, un día que yo fui a visitarlos, pues, dice, cocinamos mi amiga y yo, y cuando abrí el refrigerador, encontré todo lo de lavarse los dientes ahí en el refri. Los cepillos, la pasta de dientes y hasta el enjuague. No sé, algo debe... Por algún motivo deben estar ahí, ¿no? O sea, o se mantienen mejor de mejor forma, o qué onda. Pero me imagino que no olían tan rico, ¿no? El cepillo y luego, no sé. Están raros estos hábitos, cosas extrañas que de pronto ve uno en las casas, ¿no? De pronto, quiero pensar, no es juicio, pero de pronto. Dice, oye, los que dejan entrar y duermen con sus animales en sus camas. Sí, sí puede ser, ¿eh? Puede ser. Saludos, terminación 2515, por cierto, me pidieron un temita de Bruno Mars y justamente escuchamos a Bruno Mars con algo de When I Was Your Man, justamente lo que acabo de pasar hace un ratito. Faltan 4 minutos ya para que sean las 8. Bueno, voy de una vez con tema, le vamos a dar salida, por supuesto, a estos últimos minutos de la hora número 19. Se acerca el resumen informativo y listo, nos vamos. ¿Qué dice? La casa donde el perro limpia el sartén fue en... Ay, no es cierto, no, fue acá... Estos son de acá, no, terminación 5213, no fue en Tailandia, fue acá.
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2: Son las 8 de la noche y este es el resumen de las noticias más importantes de este viernes 18 de septiembre. El sistema estatal DIF inaugura Hospital Itinerante 5 de Mayo y jornada gratuita de 500 cirugías visuales. Localizan sin vida a un adulto mayor en la colonia Santa Bárbara en Puebla capital. Se habría tratado de una muerte natural. Plaza Dorada 2 se integra a la estrategia Punto Seguro para proteger a mujeres en riesgo. El Congreso de Puebla adelanta el simulacro de sismo con hipótesis de magnitud 7.7 con magnitud en Tehuacán. Fue un simulacro, es mañana el simulacro nacional, lo adelantaron este día. Movimiento Ciudadano en Puebla impugna la reducción de regidurías para el proceso electoral 2027. El Partido Verde advierte que no postulará perfiles con antecedentes delictivos. Habitantes de Quimistlán bloquean válvulas y ponen en riesgo suministro de agua para Jalapa. Protección Civil pide evacuar zonas de riesgo en el municipio de Jicotepec de Juárez. Puebla prevé lluvias fuertes y rachas de viento en gran parte del estado esta noche madrugada. Y también informarle que se anuncia Valle de Catrinas en Atlixco, iniciará el 2 de octubre con 27 figuras monumentales. Jonathan, alias La Pamela, presunto integrante de Los Millonarios, es detenido en San Jerónimo Caleras. UPAEP desarrolla prótesis 3D para rescatar a tortuga atropellada. La UAP concluye diplomado para fortalecer la gestión administrativa universitaria. Testigo de un accidente sigue a un tráiler tras un choque y documenta presunta fuga desde el bulevar Aeropuerto hasta inmediaciones de la preparatoria Alfonso Calderón en la zona de Manzanilla. Autoridades localizan con vida a un hombre tras reporte de intento de suicidio. Pasajera se arroja de una ruta 50 para evitar un asalto en el mercado de la Ribera. Puebla realiza más de 18,000 monitoreos de calidad de agua para consumo humano. Autoridades activan búsqueda de Alma González Montiel en Cuautlancingo. La Universidad Politécnica de Puebla incorpora el Bachillerato Nacional Margarita Massa como nueva oferta educativa. El Ayuntamiento de Puebla anuncia plan para pavimentar 5,000 calles y moderniza al

0: alumbrado en la colonia Revolución. 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En la operación digital, Alfredo Rojas. En Radar le informa Girat Aguilar Miranda. Gracias.
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la hora romántica de Vive FM 106.3 con Latidos, donde la música aquí transporta sentimientos a través de su composición, de su melodía, de su acorde, a las almas bohemias que escuchan de noche la radio. Gracias por acompañarnos. Esto es Latidos, tu espacio en el que uno sana, en el que siente, en el que recuerda y se enamora con la música que tocamos. A esos corazones solitarios, por cierto, siendo honestos, ¿alguna vez se han dado cuenta que hay una punzada en el pecho justo antes, no sé, de dormir, de ver a gente feliz? Cuando todo se queda en solitario, y sobre todo esas almas bohemias, insisto, esos corazones solitarios que todavía no han encontrado el amor, se preguntan, ¿y si nunca llega? Es una pregunta que en algún momento de nuestra vida también aparece. ¿Y si no llega? Porque siempre hay como ganas inmensas de compartir la vida con alguien, quiero pensar. El tiempo, el espacio, la diversión, incluso la calma, siempre tiene ese toque de complicidad con alguien más. Estamos hechos para compartir nuestra vida con alguien, en el extremo o en la más densa tranquilidad. Pero de pronto sentir como ese vacío también de una respuesta que no llega. Es un miedo que crece. Hay quien se ha acostumbrado a vivir incluso en esa soledad, en no encontrar ese amor. Es justificado en algunos casos y en otros no tanto. Hay quienes todavía esperan y esperan y guardan el tiempo. En algunos casos da hasta pena decirlo. En otros ya no. Admitir el miedo, por sonar quizás hasta desesperados, en busca de compañía. ¿Qué pasa con el miedo a no encontrar a ese amor en tu vida? ¿Alguna vez se lo preguntaron? ¿Les costó mucho? ¿Les costó asimilarlos? ¿Siguen viviendo ese momento? Son las 8:16. Son temas románticos sugeridos por ustedes, para ustedes. Temas románticos de los 90 hasta hoy, en el 238-122-8891. Es Latidos. 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
2: De los temas románticos de Caifanes, terminación 58-41, a petición justamente Viento, acabamos de escuchar en esta noche de latidos, son las 8 ya con 28 minutos. Hoy platicamos de ese miedo, aunque es transitorio y algunas personas lo viven desde mucho antes que otros, la duda a si algún día aparecerá alguien para nosotros. Generalmente, en una etapa de madurez, uno puede preguntárselo con un poco de experiencia, pero hablando así, a ciencia cierta, sentir ese temor no te hace débil, te hace eso, humanamente sensible, porque es completamente normal temer primero a la soledad y temer a la soledad a largo plazo. Hay quien dice hoy, en su presente, quiero estar solo. Pero la asimilación del presente no es lo mismo que del futuro. Usted y yo conocemos a alguien que seguramente manifiesta y dice, me vale, quiero estar solo, no quiero a nadie en mi vida. Lo dice hoy. Y la perspectiva de hoy no será la misma a mediano y largo plazo. Siempre es válido también preguntarse si uno se va a quedar solo, si uno nada más va a ser espectador, por ejemplo, incluso de las historias de los demás. Duele, duele hasta cierto punto porque es algo que viene nato, es algo que vive en nosotros. Es algo que además vemos en una película, personas relacionándose, en la calle, personas relacionándose, en el cine, en nuestro andar, en nuestra cotidianidad. La dualidad es algo que asemeja al ser humano, uno por otro. Uno capaz de dar, el otro capaz de sentir, guardar. Y de cierta manera, cuando no hay, la duda invade y es justificable y es plena. ¿Les ha pasado? Hay noche romántica en Vive FM. Es latidos. Las complacencias de los 90 hasta hoy románticas.

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1: En 2014, Los Ángeles Negros interpretaron a dueto con Jorge Muñiz uno de sus mejores temas, Debut y Despedida, un clásico setentero y ochentero que invadió justamente la sala en vivo de uno de los recintos en México más queridos, con voces más queridas, Los Ángeles Negros y Jorge Muñiz, Debut y Despedida en Latidos.

Es un miedo no declarado, un miedo no dicho y no expresado, el miedo a no encontrar el amor. Algo que de pronto puede llevar a confundirnos para calmar el ansia de un cariño. El hecho está en que el amor que no ha tocado puerta todavía, quizá se haya equivocado de dirección, quizá se haya movido. Y no significa que tengamos un espacio clausurado para el amor, ¿sabe? La vida no tiene cronómetro estricto, lo sabemos. No tiene un reloj universal que seguir, al menos no en el amor. Ni los 30, ni los 20, ni los 40, ni los 50. Cierran esas inscripciones, digamos, para que ese ser querido llegue. El amor es así. Ocurre. Tarde que temprano, se mueve entre nosotros. Son las 8:39. Son las complacencias románticas de los 90 hasta hoy, en Latidos. Saludos, terminación 2258. Gracias también por hacerlo posible, terminación 5213. Excelente noche.

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Ahora a las 8:48 en Latidos de Vive FM 106.3. Hay algo de razón en lo que me dice la terminación. Hay mucha razón, diría yo, en lo que me dice la terminación 3705 cuando dice: yo creo que no es un tema más bien de no encontrar el amor, sino de no recuperar a aquel que algún día lo fue. Y tiene mucha razón. Quizá buscamos un reemplazo, quizá asociamos una idea de identidad con alguien. Y ese es uno de los graves errores que podemos pensar, que alguien es sustituto de alguien más. Porque el capítulo que se cierra con el protagonista o la protagonista. Y no hay alguien que pueda jugar un papel idéntico, al menos en el amor real, ¿no? El bueno, el que te da paz, el que no te da ansiedad, el que cuando menos te lo esperas, aprende justo contigo a abrazar. Abrazar tus propios silencios, a no castigarte por desearlo. Son las 8:49. En Latidos hay complacencias románticas, de los 90 hasta hoy. La interpretación en una de las voces más poderosas y potentes de los 90 cautivó en su momento, sorprendió porque lo hizo sin permiso. Así como muchas veces el amor es arrebatado, la voz de Mónica Naranjo también lo fue.

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5 minutos para que sean las 9. Gracias por acompañarnos en Latidos. En estos minutos en los que hemos disfrutado de éxitos de los 90 hasta hoy, bajo complacencia, gracias a todos por escribirnos al 238-122-88-91. A veces en la sombra de la noche hay que poner un refresh. Este que nos escucha al ritmo de nuestro corazón, ahí en el pecho, ese corazón sigue latiendo, no importa muchas veces lo que ocurra a su alrededor. Sigue teniendo eso, la capacidad, pues, de emocionarse. Y eso todavía nos da la posibilidad también de tener historia. Si el amor tarda, que tarde lo que sea necesario. Ya recuperamos nuestra programación en un momento. Noche Romántica, a través de Vive FM 106.3, es Latidos.

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0: 9:15 a través de éxitos de los 90 hasta hoy es Vive FM 106.3. Así nosotros vamos recorriendo esta noche del 18, el viernes 18 de septiembre en el Valle de Tehuacán. La temperatura ambiente es de 22 grados Celsius. Me dicen que en algunas zonas ya hay brisa, ya hay una ligera llovizna. A ver si ustedes me ayudan a saber exactamente en dónde me escriben desde la zona de San Lorenzo para decirme justamente. Saludos, terminación 2258, por cierto, a don Oscar Martínez Flores allá en San Pablo, Xoquitlán, donde ahí sí la lluvia y el frío están pegando y de verdad de buena manera, ¿eh? Saludos, terminación 0449. Señora Carmen, excelente noche. Terminación 1669. Excelente viernes también. 9:15. Lo que dije, me preguntaron, por cierto, lo que dije del sismo. Mañana es el simulacro. No es sismo, es simulacro derivado de la Coordinación Nacional de Protección Civil. El simulacro que cada 19 de septiembre hemos venido realizando en las últimas décadas. ¿Qué tiene que ver? Que el epicentro hipotético de este simulacro es Tehuacán. ¿Por qué no lo sabemos? La designación la hizo la coordinación. Seguramente vio la eso, no, me imagino que es como una especie de sorteo entre las zonas sísmicas del país. Y bueno, casualmente le tocó a Tehuacán. Mañana a las 12 del día, el sismo que será el sismo hipotético será de 7.7 grados. Es hipotético, insisto, esto es una hipótesis, claro está. Será en Tehuacán. No, el epicentro será en Tehuacán y el simulacro deriva de todo esto. Así que, pues nuestra invitación que le hemos dicho a lo largo del día es a participar mañana. Y mañana también estaremos seguramente dándole seguimiento a través del equipo de noticias de 5 Radio. 5213 Ajalpan y Altepeji. Ya está la brisa, me dice. Muchas gracias. Gracias, de verdad. En Altepeji y en Ajalpan, este corredor de la región de Tehuacán, entonces ya brisa. Muchísimas gracias. 9:17 en este instante es Avril Lavigne. Ya retomamos la programación después de una breve pausa.
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2: Con 32 minutos es Vive FM 106.3, la radio que platica contigo, transmitiendo en vivo y en directo siempre para todos ustedes en la región de Tehuacán, desde el centro y corazón de la ciudad. Nosotros tenemos buena música siempre para ustedes. 9:32. Entonces, hoy me da mucho gusto saludar, como siempre, también a la terminación 0449, gracias por hacerse presente a través de nuestro WhatsApp y también de la terminación 1631. En el 238-122-8891 tenemos línea de conversación en Telegram, en WhatsApp, en el mismo número. De pronto pensamos que estamos en el futuro. ¿Este es el futuro? Sí, muy probablemente, visto desde hace algunos años. Y creemos que ya nada puede ser descubierto, que es más bien, todo tiene que ser creado. Bueno, acaban de descubrir un gato salvaje en los bosques de Bolivia. Ya ha sido confirmado como una nueva especie animal. ¿Es en serio? Un pequeño felino que se parece a un gato doméstico, pero es muy salvaje. De hecho, tenía más de 100 años que un solo ejemplar no estaba siendo documentado. Pasó desapercibido así durante años. De hecho, se le confundía con otros gatos salvajes. Yo creo que sí existía, pero se le confundía. Sin embargo, comparte patrones de manchas y rayas similares a los gatos domésticos, pero su ADN ha demostrado que el animal pertenece en realidad a una categoría propia. Eso lo pone de relieve cuando queda un montón de cosas por descubrir en el mundo, ¿sabe? Es la primera especie de gato descubierta en más de 100 años. Cuando pensábamos que ya no había felinos que descubrir, Este nos ha demostrado que en realidad estamos bien atrasados en conocer nuestro mundo. Es el tilcayo, así le llaman. El tilcayo que vive en los bosques es un gato salvaje de Bolivia. Los científicos esperan justamente que este gato ayude a entender obviamente la preservación de otro tipo de especies muy similares, pero muy diferentes al mismo tiempo, sobre todo con las más grandes. Ahorita le platico, son las 9:35.

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2: El tilcayo, así se llama, tilcayo, es uno de los felinos, uno de los gatos recientemente descubiertos. No se había descubierto este felino, o al menos esta especie, en los últimos 100 años. Un solo ejemplar como tal con estas características no había sido registrado. Su nombre son gatos tigre, así se le conoce a estos felinos salvajes, manchados que se encuentran generalmente a lo largo de América Central y del Sur, en Costa Rica, en la parte de Bolivia, muchos, y en Argentina también. Su aspecto es notablemente parecido, hasta los expertos dicen que pueden tener dificultades para distinguir una especie de otra, y eso es un hecho. Es muy parecido al gato doméstico. Entonces, estamos hablando de una especie de resultado extraordinario, el hecho de que tengamos una nueva especie para el mundo, ¿no? Que es, su nombre científico se llama Leopardus tilcayo. Paola Nogales, que es de la Universidad Mayor de San Andrés en La Paz, Bolivia, habla justamente de los tilcayo. Y entonces dice ella, es increíble que todavía existan nuevas especies esperando ser descubiertas. Cuando pensamos que estamos en el futuro, cuando pensamos que ya todo puede ser creado por nuestras manos, la naturaleza nos sigue dando muestras que en realidad somos unos muy, pero muy atrasados individuos que no hemos explorado ni el volcán, ni el mar, ni el aire, ni absolutamente mucho de nuestro mundo. Estos animales, estos ejemplares de tilcayo, o este ejemplar, mejor dicho, descubierto recientemente, y que seguramente debe haber un montón más en la zona de Bolivia, es justamente uno de los gatos más pequeños y más salvajes. La gente que se arriesga de pronto a querer eso, mantenerlos dentro del domesticación, pues sufre bastante con el tema del cuidado, ¿no? Porque son esos salvajes. Hay investigaciones que obviamente están abriendo puertas al día de hoy, y esperemos que el tilcayo, esta primera especie de gato salvaje hallada en más de 100 años, sea solamente una de muchas que puedan seguir existiendo y seguir sorprendiéndonos. 9:49.

Solamente 5 minutos nos separan de las 10 de la noche en este viernes 18 de septiembre. Gracias, si es cierto, ya hay una ligera brisita en el Valle de Tehuacán. Digo, esto, o sea, tenemos que hablar de una brisa cuando no nos ha caído agua en ya varias semanas, ¿no? Al menos ciudad, no región. En la región sé que ha llovido. Y bueno, esto nos ha obligado incluso, por ejemplo, al día de hoy a suspender clases, ¿no? ¿Por qué? Porque hay algunas zonas, claro, unas zonas mucho más comprometidas con el tema de riesgo, ¿no? Son las 9:55 minutos, saludo, terminación 5213, terminación 1669. Me han pedido tema para cerrar el bloque, este me parece buena sugerencia. Vamos entonces directo con algo porque a las 10 en punto tenemos nuestra cápsula informativa. En este caso, ISTE tiene oportunidad de llevarnos y traernos, mejor dicho, información importante, así que en el 238-122-8891 sigo recibiendo sus mensajes, sus saludos, sus felicitaciones, sus dedicatorias, por supuesto, sus buenas y buenos mensajes. 9:56 minutos, regresamos en un ratito, recuperamos nuestra lista musical de éxitos de los 90 hasta hoy, aquí en Vive FM 106.3.

0: espacio de Ya Oíste. Yo soy Génesis Sainez. Más que feliz, emocionada de tratar un tema, pues del que se habla muy poco, la sarcopenia. A veces te sientes con menos fuerza, te cuesta más trabajo cargar cosas, subir escaleras, levantarte de una silla. Pues todos esos puntos hoy los vamos a aclarar. Y para eso tenemos una invitada muy especial. Nos acompaña la doctora Claudia Santillán Arriaga, que es especialista en medicina interna. Doctora, bienvenida, muchas gracias.
1: Muchas gracias, buenos días, gracias por la invitación. Y bueno, vamos a hablar de lo que es la sarcopenia, como lo mencionaban ahorita, conocido desde ya muchos años, últimamente en boga en México. ¿Por qué? Porque vamos todos para ese diagnóstico o ese síndrome que actualmente se conoce. A la sarcopenia se le menciona como sarcopenia del latín y griego, que es sars, carne, penia, disminución, que es disminución del músculo. O también se le conoce como miopenia, músculo mío, okay. Penia, disminución. Y esto va unado a otros términos que se llaman dinamopenia, que es disminución en la fuerza, y por consiguiente también la cratopenia, que es la disminución en el músculo, disminución en la fuerza, y por consiguiente disminución en la actividad funcional diaria. Anteriormente se conocía que era un síndrome geriátrico, porque todos los cambios que vamos teniendo a partir de los 65 años van generando parte de estos síndromes geriátricos. Pero conforme han avanzado los años y los tiempos, se han hecho varios estudios condicionando que no solamente el paciente geriátrico, sino también el paciente que tiene enfermedades metabólicas, como pueden ser la diabetes, la obesidad, la insuficiencia cardíaca y recientemente más estudios sobre la enfermedad renal crónica.
0: ¿Cómo lo podemos como centrar de que no solamente es algo para la gente mayor, sino que es como una un desgaste prematuro, se podría decir?
1: Sí, un desgaste prematuro. Ya fisiológicamente a partir de los 50 años empezamos a tener cambios en las células de todo el cuerpo, pero ahora México desafortunadamente somos el primer país de obesidad infantil. Al ser el primer país de obesidad infantil vamos generando mayor peso en nuestra estructura muscular y en futuro podemos llegar a desarrollar lo que es la obesidad, lo que es la diabetes mellitus y por consiguiente las enfermedades cardiometabólicas como la insuficiencia cardíaca. Entonces todas esas enfermedades al tener un desgaste progresivo y crónico van a dar una disminución en la masa muscular corporal. Se comenta que después de los 50 años vamos perdiendo por cada año un 2% de masa muscular.
0: Wow.
1: Y después de los 65 años esto puede incrementarse hasta 13 a 24% anual. Pero si tenemos otras enfermedades o no hacemos actividades preventivas, podemos llegar a un grado mucho mayor que puede llevarnos inclusive a la muerte.
0: ¿Cómo vamos a diferenciar que a lo mejor estamos en una buena etapa para tomar acción y decir, bueno, voy a hacer ejercicio o esto? O en dado caso, ¿cómo sé que yo tengo, ya estoy empezando con la sarcopenia o esta parte prematura?
1: En un paciente mayor de 65 años, ya podemos pensar en la sarcopenia. ¿Por qué? Porque tenemos alteraciones en todos estos factores sensoriales, marcha, se van modificando. Si estamos mucho tiempo en una sola posición, vamos a hacer contracturas musculares. Entonces, cuando yo me quiero estirar para ese ejercicio, me duele. Y si me duele, ya no lo hago o ya no lo realizo. Y un adulto mayor, que son afortunadamente no es una gran mayoría, porque ya actualmente vemos en los parques, en los gimnasios, en algunos bosques, mucha gente mayor haciendo actividad física. Entonces, ese poco que nosotros le invertamos en el ejercicio, que se considera que son 30 minutos al día, o 150 minutos semanales distribuidos en lo que nosotros podamos administrarlo de acuerdo a nuestros tiempos, nos va a ayudar mucho. Pero no solamente se considera que sea la caminata, la yoga, natación, que son ejercicios aeróbicos, sino también ya incrementarle un poquito en peso, ya sea con un poco de mancuernas, con polainas, o inclusive podemos en casa, si no puedo comprarme mi mancuerna o polaina, puedo llenar unos botecitos de agua o un recipiente con arroz, con frijol, con lenteja, con alpiste y cargarlos.
0: Claro.
1: Y en las piernas podemos hacerlo con la tela que tenemos en casa que ya no nos sobra, llenarlo igual, se considera que sea de arena, pero no vamos a tener arena tan fácilmente, llenarlo igual con la semilla más chiquita que tengamos y ponerle un resortito o ponerle un velcro o unos broches para que lo podamos agregar tanto a los brazos como a las piernas. Y unos minutos, de 5 a 10 minutos que lo hagamos en casa en lo que vemos las noticias, la televisión, nuestro programa favorito o inclusive ya hay

0: programas de ejercicio, sobre todo para adulto mayor, hay que hacerlos. Y con ese pesito que le pongamos nos va a ayudar a disminuir ese riesgo de la sarcopenia a corta edad. Cualquier paciente que tenga enfermedades crónicas, vamos a mencionar diabetes, obesidad, enfermedad cardíaca, paciente geriátrico, que curse con una recaída, como son una enfermedad o que requiere estar en el hospital por algún proceso infeccioso o descompensación, o inclusive que pueden llegar a requerir aditamentos como ventilación mecánica, están postrados en cama. Entonces su músculo no lo moviliza.
1: Claro.
0: Entonces muchas veces podemos ver al paciente hospitalizado y el familiar va y nos apoya a darle de comer en la boca, lo tiene apapachando en la cama, y no, al contrario, llegando hay que moverlo, sentarlo, que él coma para que no pierda esa funcionalidad. Y aquí tenemos que pedir apoyo, si lo hubiera, con una fisioterapia para que nos esté apoyando qué ejercicios puede mantener durante esa hospitalización para que se desgaste menos y pierda menos músculo. Otro es nutrición. Desde que llega el paciente al hospital, hacemos como un plan alimenticio para no perder tanto músculo y garantizar que el paciente esté ingiriendo su alimento. E inmediatamente que se egresa, mandarlo a rehabilitación física, a nutrición, psicología si está en condiciones y psiquiatría.
2: La proteína que venden o que pues consumen, que es como un suplemento, ¿eso ayuda? ¿O estamos hablando de mejor natural?
0: De todo natural. Mucha de la gente que va al gym le sugieren suplementos proteínicos, pero muchas veces pueden dañar o el hígado o el riñón. Claro. Y hablamos que la enfermedad del riñón es una de las que más sufren de sarcopenia. Wow. Entonces, nuestro músculo ya está establecido. Lo importante es trabajarlo y mantenerlo y movernos. Ya sea que yo tenga una enfermedad renal o cualquier enfermedad, mientras yo me mantenga activo dentro de las posibilidades, yo mantengo mi músculo. Pero si el paciente va a perder peso por la misma enfermedad y yo le doy un aditamento o un suplemento, todo es de preferencia natural, porque eso nos va a ayudar desde la digestión, desde la salivación, de la masticación, la deglución, la absorción de nutrientes, que es mucho mejor a darle un suplemento preparado. ¿Por qué? Porque la absorción va a ser diferente. Sí, y eso se llama un suplemento. Exacto. Que no equivale a la alimentación. Y muchas veces los familiares o los pacientes dicen, deme una nutrición, porque no me da hambre. Es por eso un suplemento nos ayuda, pero no sustituye a la alimentación.
2: Yéndonos a la prevención, para que no lleguemos, o sea, en estos casos yo que tengo 27 años, ¿no? Y yo no quiero que cuando llegue a la edad de los 60 tenga sarcopenia. ¿Qué puedo hacer desde yo ahorita para decir, voy a prevenir?
0: Si una persona es sana, no tiene ninguna enfermedad, ninguna comorbilidad, puede tener una alimentación, pero siempre sería ideal llevarlo a cabo con un nutriólogo.
2: Okay.
0: Y conjunto con un dietista, ya que el nutriólogo nos detectó que estamos sanos. Entonces el dietista nos puede dar inclusive ciertas recomendaciones de cómo balancear lo que es el plato saludable, donde un porcentaje son verduras, carnes, cereales, proteínas y en sí todo, y sobre todo los líquidos.
2: Claro.
0: Sobre todo hidratarnos en forma correcta, porque nuestro cuerpo se basa en toda esta homeostasis o que sea todo parejo para que pueda absorberse todos los nutrientes, y sobre todo no saltarnos alimentos.
2: Importante.
0: Eso es algo muy importante, porque si no llevamos el desayuno, comida y la cena, entonces nuestro cuerpo va a tomar energía de donde no tiene y entonces va a empezar a alterar todo el metabolismo. Trata de hacer un sueño reparador.
2: Nuestro cuerpo habla y hay que escucharlo, hay que saber escucharlo y tomar el tiempo para darle, porque nada más tenemos una sola vida, hay que cuidarla. Nos vemos en el siguiente episodio de Ya Viste. Yo soy Génesis Zaine Silva. Hasta luego.

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Son las 10:53. Bienvenidos a este viernes de adrenalina. Las historias que se cuentan en la noche, donde el miedo se escucha.

Mi abuelita era una gente de campo. Ahí creció durante años. Prácticamente no tenía contacto con nada del mundo como hoy lo conocemos. Ya cansada, se mudó con mi abuelo a una zona un poco más poblada. A finales de los 80, una tarde estaba abajo cuando escuchó llorar a un niño pequeño. Así que subió al segundo piso. Entró a la habitación y cargó al bebé. Entonces miró hacia la ventana. Había algo parado sobre el poste. Era algo pequeño, aproximadamente del tamaño de un niño. Estaba completamente desnudo y era extremadamente delgado. La cabeza, demasiado grande para su cuerpo. Sin cabello. Sus dedos eran un tanto extraños. Mi abuela contaba que eran redondos, como si fueran canicas. Pero lo que más recordaba eran sus ojos. Unos ojos enormes, en color rojo. La criatura estaba mirando directamente hacia ella y hacia el bebé. Mi abuela pensó entonces que quizá estaba imaginando aquello. Parpadeó varias veces, pero eso seguía ahí. Entonces aquello se levantó. Le hizo un gesto con la mano. Mi abuela estaba paralizada. Cuando quiso hablarle a mi abuelo, al cabo de unos pocos segundos que pudo sacar la voz, y gritó finalmente. Inmediatamente subió mi abuelo, tratando de encontrar algo entre los árboles y el poste donde se veía esa figura. Lo hizo con un machete en la mano, pero nada. No había nada. Algunos vecinos también salieron porque pensaron que se trataba de un ladrón, algo, pero nadie vio nada. Muchos, muchos años después, mi abuela vio accidentalmente una película. Una película de terror donde aparecía un ser. Según salido del infierno. Y ella decía que justamente era lo que había visto aquel día en aquella ventana. Hasta sus últimos años, mi abuela evitaba ver películas de terror para recordar justamente ese tipo de cosas del mal, decía ella. Es que hay personas que son más susceptibles a verlas, a entenderlas y a comprenderlas.

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Ya son las 11 con 16 minutos, es viernes de adrenalina. Las historias que se cuentan en la noche son gracias a ti, a tus historias. Fue un sábado de Semana Santa. Un dato que considero importante porque siento que pudo haber influido. Eran las 10 de la mañana, más o menos, y estaba con un amigo. Comenzamos corriendo en la zona de entrada durante unos 10 minutos de un campo. Después subimos a una zona de bosque, otros 30 minutos, hasta llegar a una zona que conecta con un monumento que se llama el Espíritu de la Madera. Mientras corríamos, vimos a una mujer que venía sola hacia nosotros. Una mujer alta, delgada, blanca de color. Iba completamente cubierta, excepto las manos. Llevaba lentes. Lentes que casi le tapaban el rostro. Esos de tipo sol, para no requemarse. Cuando estaba cerca de nosotros, lo que llamó la atención fue su mentón. Estaba muy estirado y se veía un tanto anormal. Volté a ver a mi compañero para ver qué hacía, pero él siguió corriendo. Unos minutos después volvimos a encontrarla. Se supone que ella se había quedado atrás y venía en el sentido contrario a nosotros. No había manera de dar la vuelta. Se nos hizo un tanto extraño. Un poco más adelante, cuando llegamos a la zona de bosque, la vimos por tercera vez. Mi amigo y yo nos detuvimos. ¿Esta no es la mujer de hace un rato? Él me dijo que no. Se parecen, ¿no? Seguimos caminando y luego corriendo. Nos dieron 15 minutos más. En el camino nos encontramos a otras dos mujeres muy parecidas. En una mochila llevábamos unas barras. Barras calóricas. Cuando descendimos, una señora se acercó muy agitada preguntando si habíamos visto a su hijo. No. Llevaba ropa deportiva, nos dijo. Fue a correr, pero después lo perdimos de vista. La señora describió a su hijo con unas características muy singulares a las mujeres que nos habíamos encontrado. Cuando llegamos a la casa, recogimos una GoPro, los videos que vienen en las cámaras, y notamos algo extraño. Las personas que iban corriendo sí aparecían en las grabaciones, pero las mujeres que nosotros vimos no. Incluso en la parte más específica del video, parece que no hubiera nadie. Nos dimos cuenta que en el cerro habita algo también. Eso que no pudimos documentar en el video, pero sí pudimos ver con nuestros ojos. Tengo el interés de volver a regresar. Y documentar si algo se puede mirar. Porque eso que nosotros vimos no era de este mundo.

La noche continúa con estas historias. Con estas historias que ustedes hacen posibles. Viernes de Adrenalina en Vive FM trae relatos que el terror también puede manifestar a través del oído. Moisés nos ha pedido que sí digamos su nombre. Y comparte que pudo ser un fallo en la realidad. Su historia es esta. Era el año 2019. Lo que no recuerdo es exactamente ni el día ni el mes. Pero sí el año, porque esto ocurrió antes de que naciera mi segundo hijo. Vivíamos mi esposa, mi hija y yo en un cuarto que rentábamos en la colonia donde hasta ahora seguimos viviendo. Eran como las 7 de la noche cuando comenzó a sonar el teléfono de ella. Y contestó. Mi esposa tiene la costumbre de siempre contestar en altavoz. «¿Bueno? ¿Quién habla?» dijo ella. Le contestaron que se apurara, que los estaban esperando en la entrada. Ella se confundió y seguramente no entendió nada. «No, está equivocado», le dijo. «¿Con quién quieres hablar?» «Tú eres el que está llamando», dijo ella. «¿Con Yolanda?» Eso dijo la otra persona. «Mi esposa se llama Yolanda». «¿Quién habla?» dijo. «Yolanda». «¿Está bromeando?» «Yo soy Yolanda», dijo. «Mi hermano se llama Luis». Mi esposa estaba un tanto extrañada, porque ella se llama Yolanda y su hermano se llama Luis. Le pidió que dejara de estar jugando. Pero la persona que estaba hablando por teléfono le dijo: «Estoy en la entrada de la plaza. Apúrese». Mi esposa le dijo: «Está equivocado y deje de molestar. Venga. Venga a ver a Luis». A los 5 minutos, la esposa de mi cuñado nos habló para decirnos que había sufrido un accidente. Lo trasladaron al hospital, pero él murió. Varios días después, mi esposa intentó marcar a ese número que le avisó, aunque no sabía quién era. Mi esposa dice que nunca borró el número del historial. Pero hubo un momento en el que ya no apareció. No sabemos quién o qué alertó a mi esposa sobre su hermano accidentado. Nadie más se llama Yolanda como ella.

Son las 11:37. 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

Mi nombre es Ariana y esto me sucedió hace aproximadamente 3 años cuando iba de camino a la escuela. El inicio de mi trayecto es en el metro de la línea 2 y termina 25 minutos después. Ese día en particular recuerdo que ya se me había hecho muy tarde. Mi hora de entrada es a las 2 de la tarde y yo apenas a la 1:50 estaba en la estación. Para este punto ya me había resignado a no entrar a la primera clase ni a no entrar ni siquiera a la escuela. La materia, la profesora de esa materia era muy especial con el horario. Para el momento en que subí al metro, estaba casi vacío. Eso ya era una bendición. Por lo menos podría ir sentada. Recuerdo haber visto la hora al momento de colocar mi mano sobre el celular. 1:53 p.m. Así fue avanzando de estación en estación y recuerdo que era poca gente la que subía. En su mayoría el tren estaba vacío. Pasaron 1, 2, 3 canciones. Me bajé. Todo normal. En ese momento volteé a ver el reloj. 1:58 p.m. Me sorprendió mucho porque pensé que estaba mal. Incluso llegué a pensar que salí más temprano de lo que creía y que mi teléfono era el que estaba mal. Una persona que estaba ahí, justamente saliendo, me miró y yo le pregunté, «Oye, ¿qué hora es?». «Es la 1:50 minutos», me dijo. «Gracias», le contesté. «Entonces, mi teléfono estaba mal». No era normal que hubiese recorrido casi 8 estaciones del metro en 3 minutos. Seguí caminando hacia la escuela. Y aquí está la parte más aterradora. Cuando yo llegué, había 4 o 5 de mis compañeros en el salón. Yo iba acelerada en el paso. Una de mis amigas me dijo, «¿Qué te pasó?». «Nada, es que vengo tarde a la clase», le dije. «¿Cómo? Si faltan 15 minutos todavía. ¿Qué hora es?». «Es la 1:42. Mi celular estaba marcando 1 hora. Mi recorrido parece no haber valido. Y una persona fuera del metro me dijo, «Otra hora». ¿O es un error en la Matrix? ¿O algo me pasó que no asimilé el tiempo en tan poco? No me ha vuelto a suceder. Pero es horrible que el tiempo sí se detenga. Y muchos quieren que se detenga.

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0: Son ya las 11:51. Pasen todos una excelente noche de descanso. Si es de descanso, si es de trabajo, cualquiera que sea su actividad, gracias por sintonizar Vive FM 106.3, la única estación al aire con locutor, siempre en vivo, en directo desde esta cabina. Pásela muy bien. Se está cerrando este viernes 18 de septiembre. Un episodio, un capítulo más llega a su fin. Nos vamos a renovar apenas en unos segundos porque a partir de las 0 horas, en 9 minutos, nos vamos a refrescar con la programación de éxitos de los 90 hasta hoy. Shadow Galde llega con ustedes para hacer velada de las 0 a las 6 de la mañana, toda la noche, siempre con charla, con plática y sobre todo con buena música. Hemos terminado este viernes, viernes de adrenalina también aquí en los éxitos de los 90 hasta hoy. A veces es bueno cerrar el día y eso no significa que tengamos todas las respuestas, ¿sabe? Necesitamos también agradecer haber llegado hasta aquí y confiar en que mañana pues habrá una nueva oportunidad. Pásela muy bien. Son las 11:52. Soy Hugo. Que tengan una excelente noche de viernes.
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Ya en este momento son las 12:54, 12:54 en este instante. Excelente madrugada. Oye, ¿cómo te trata esta madrugada? Ya fin de semana para muchos, iniciado y pues ya descansando. Hay quienes les toca descansar sábados y domingos. Qué bueno, muchísimas felicidades que ya pueden estar descansando en casita. Para otros tantos cuantos, pues bueno, el trabajo continúa y sobre todo pues el ir y venir, ¿no? De toda la semana que posiblemente se acabe hasta el día de mañana o al rato. Para muchos, pues bueno, el día de descanso es distinto, ¿no? Para muchos el día de descanso a lo mejor es lunes, martes, miércoles. Hay quienes les varía. Pero el saludo va para ustedes, muchachos. Qué bueno poderlos saludar y qué bueno poderlos encontrar a través de esta frecuencia. Los éxitos de los noventas hasta el día de hoy. Mi estimadísimo Javis, ¿cómo estás, hermano? Excelente madrugada. Fíjate, es bueno saber que andas por aquí y que andamos recibiendo mensajes. Te puedes reportar a los teléfonos en cabina 38-2-46-15 y 238-122-88-91. Te dejo con esto que se titula Siempre me acuerdo de ti, los cines de Cairo. Volvemos.

Ya en este momento a la una en punto, mi buen amigo Migue, allá en San Pedro. El saludo va para ti, hermanito. Nos vamos con Vilma Palma de Vampiros. Es quienes, o son quienes llegan a continuación. La pachanga es lo que suena en este instante. Nos vamos con música y volvemos enseguida a la una en punto. Volvemos.

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Son ya en este momento 1:13. Oye, fíjate que empezó la semana del bienestar y el poder de lo cotidiano, ¿no? Bueno, por lo menos, perdón. Por lo menos en estos días se ha hablado de esto. La Semana Internacional del Bienestar o la Semana del Bienestar. Recordando que prevenir enfermedades y cuidar el cuerpo no depende de rutinas extremas y sobre todo pues tampoco depende de rutinas costosas, sino decisiones sencillas y que de hecho también pueden ser decisiones comunitarias, y esto a cualquier etapa de nuestra vida. Incluso, fíjate que de esto te voy a platicar en un ratito más, porque pues bueno, hoy es sabadito de portarse mal, cuidarse sumamente bien. Me voy con música, regresamos enseguida. Llega Andy y Lucas, tanto la quería.

Ya en este momento, 1:22, 1:22 en este instante. Excelente madrugada. ¿Cómo te la estás pasando? ¿Cómo va tu mañana? O tu madrugada, más bien. Espero que sumamente bien. Hoy es sabadito de portarse mal, cuidarse sumamente bien. Y pues bueno, de esto estaremos platicando en un ratito más. Porque, mira, parece mentira, pero es septiembre. Y en realidad es... estamos prácticamente terminando la tercera semana de septiembre. Ya solamente queda semana y media en realidad. Eso es lo único que nos resta de septiembre. Y de ahí, bueno, fue octubre, noviembre, diciembre. 3 meses. ¿Y a qué vengo con esto? Pues bueno, que prácticamente ya el año ya se nos fue. Se ha perdido. Tutto finito. Saludos a Vanesita, por cierto, y a Esperanza García, que nos está sintonizando. Muchísimas gracias. No, claro que sí, aquí andamos. Aquí andamos. Y... ¿a qué vengo con esto? O más bien te decía, ¿a qué va esta situación? Pues que empieza esa parte que nos abruma, pero demasiado. Nos abruma en serio. Besote enorme. ¿Qué es lo que nos abruma? Entre comillas, ¿eh? Porque yo creo que no a muchos, pero bueno. Nos abruma el hecho de que algunos de esos retos que nos pusimos para este año no se han cumplido. Digo, hay unos retos del 2023 que se están cumpliendo hasta apenas en el 2026, ¿no? También hay que ser bien realistas. De repente dejamos la lista de las cosas por hacer y las dejamos así súper rezagadas, ¿cierto o no? Así que, pues bueno, de esto vamos a hablar el día de hoy, un poquito de esto, y por el momento te voy a dejar con música. Regresamos enseguida, llegan las Flans, me encanta este tema, saludos para Gwen, por cierto. Me he enamorado de un fan. Primera fila, con las chicas de Flans. Volvemos, éxitos de los 90 hasta hoy.

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Ya en este momento son la 1:35, 1:35 en este instante. Excelente madrugada, bonita madrugada, muchachos. Hoy es sabadito de portarse mal y bueno, quiero empezar este día con una pregunta. ¿A ustedes también les pasa que septiembre les da como esa extraña necesidad de poner su vida en orden? ¿O soy el único que le sucede así como de... De hecho, te voy a contar, el día de hoy, a media tarde, estaba yo viendo algunas cosas y dije, no, tengo ya que empezar a sacar trastes, ¿no? Porque tengo mucho traste que no ocupo. Entonces dije, no, voy a sacar algunos toppers. Hay toppers que tengo que regresar, by the way, ¿no? Hay cosas que tengo que hacer. Y dije, no, voy a empezar por mi cocina. Porque de verdad que tengo un relajo a la cocina. Entonces creo, tengo que empezar por la cocina. Entonces, justo decía yo, a todo mundo le pasará que empieza a terminarse el año, válgame la frase, pero no sé, o sea, llega septiembre y de repente uno va pensando, ahora sí voy a hacer las cosas, ahora sí voy a dormir mejor, ahora sí voy a hacer ejercicio, ahora sí voy a organizar mi casa, ahora sí voy a dejar de comer ciertas cosas, o voy a empezar a comer mejor, voy a dejar de posponer eso que pospuse desde hace 7, 8 meses. Como si septiembre trajera este botoncito de reinicio, ¿no? El famosísimo reset. Dan ganas de faltarle al respeto al hígado. ¿Crees? No, o sea, yo digo que cosas buenas, hermano, cosas buenas. Digo, no. Ah, que por cierto, mañana es, bueno, al rato más bien, es el temblor, ¿eh? O sea, vaya, no es que vaya a haber un temblor, sino la alerta sismológica va a sonar precisamente al ratito, a las 11, si no mal recuerdo, 12, algo así, no me acuerdo. Pero sí, como es curioso, ¿no? Y esto, fíjate, y déjame contarte, no es necesariamente una cuestión nuestra o imaginación nuestra, simulacro precisamente, Pau, gracias. Muy, muy linda, como siempre. En psicología existe una idea conocida como el efecto nuevo comienzo. Ciertos momentos que funcionan como una especie de frontera mental entre el antes y el después. Un cumpleaños, un lunes, un comienzo de año. Pues estos también pueden ser momentos en los que sentimos que estamos empezando una nueva etapa. Por eso los lunes los llamamos lunes salvajes, porque la idea es esta. La idea es, pues bueno, promocionar de buena manera los lunes, porque no son malos. Siempre es un nuevo comienzo, una nueva etapa. Y septiembre tiene esta característica muy particular, dicen los psicólogos. Mucha gente tiende a regresar a rutinas, porque muchos regresan a clases, cambian horarios, terminas vacaciones, vuelves a proyectos, retomas una actividad, cambias inclusive el ritmo de la casa, y entonces aparece esta sensación de, bueno, ya estuvo, vamos a empezar otra vez, y entonces, púmbale, saltas hacia el vacío, y a veces no está tan vacío, a veces ya hay cosas que hay construidas, y entonces solamente es encaminar de nuevo aquello que habías dejado tal vez. Aquí viene algo interesante, déjame contarte. Hola Jazz, ¿cómo estás? Tener ganas de empezar de nuevo puede ser maravilloso, pero también puede hacernos cometer un pequeñísimo error. Porque una cosa es decir, voy a cuidarme un poquito más. O sea, si ya había dejado de cuidarme, ahora voy a cuidarme un poquito más. Y otra cosa muy diferente es decir, desde el lunes el cambio va a ser radical, voy a dejar todo lo malo, voy a empezar a enfocarme, mis metas, lograr cosas. No, a ver, espérate tantito. Porque esa pequeña diferencia, sí podría meternos en problemas. Porque quizá el secreto para que septiembre de verdad realce ese comienzo, entre comillas, nuevo comienzo, la idea tal vez sea empezar, sí con más fuerza, pero tal vez lo mejor sería empezar de manera diferente. Hacer las cosas de una manera distinta. Y de eso vamos a hablar en un ratito más, porque ahora, mis criaturas de la noche, los voy a dejar con música. Regresamos enseguida, no te despegues de la programación, quédate con nosotros.
con los éxitos de los 90s hasta hoy. Llegan las amistades peligrosas y esto se titula Me quedaré solo. Son la 1:40, solamente 19 ya en este instante porque cambió el reloj. Serán las 2 de la mañana.

0: lo
1: solamente que... faltan 10 y serán las 2 de la mañana. Nos vamos a ir con este temazazazo del señor José María Napoleón y María José, precisamente, que es lo que ya estaba sonando de fondo en este instante. Pero, antes de irnos con este temazazazo, déjame, te sigo platicando, porque estábamos hablando de estos propósitos de Año Nuevo. ¿Pero por qué septiembre se siente como un nuevo comienzo? Bueno, pues varias cosas son las que suceden precisamente en esta en este mes. Y mira que el siguiente tema se va dedicadísimo, por cierto, hasta... Ay, ya no sé. Ya no sé a dónde se va a dedicar este tema. Rosario. Pero bueno... Déjame seguirte platicando. Alguien me dice, para mí septiembre es un mes donde supe que estaba embarazada. Me dio terror y felicidad a la vez. Bueno, fue un nuevo comienzo. Y de eso estamos hablando, que septiembre puede sentirse, curiosamente para muchos, como ese nuevo comienzo. A mí me dice alguien a través de mensajes WhatsApp, me dice, a mí pasa muchísimo, Shadita, en septiembre... Me da esa necesidad de organizar todo, pero nunca había pensado que pudiera tener una explicación psicológica. Me dice alguien también, yo soy al revés, en enero hago propósitos y en septiembre ya estoy pensando en diciembre. ¿Será? Pues posiblemente eso te podría funcionar como ese nuevo comienzo, ¿no? O sea, ya estás pensando en ese nuevo comienzo. Hay mucha gente que ya está esperando diciembre con ansias. Pero así, con megancias. Me dice alguien más a través de mensajes. Oye, Shadita, entonces, el problema es que nos ponemos metas demasiado grandes. Porque yo sí soy de los que dice, el lunes cambio mi vida y el martes ya se me olvidó. Tienes problemas, hermano. Tienes que resolver ahí un problemilla. El psicólogo es buena idea. Y me dice, gracias, mi vampiro. No, pues gracias a ustedes, muchachos. Gracias a ustedes que se reportan a través de estos mensajes vía WhatsApp. Y pues nada, vámonos con la siguiente parte de esta madrugada. Nos vamos a ir con temas, sí, pero seguimos platicando, mis criaturas de la noche. Estamos hablando de esa curiosa sensación que para muchos puede traer septiembre. El famoso ahora sí voy a terminar o ahora sí voy a empezar aquello que jamás empezaste, que fueron a lo mejor tus propósitos de Año Nuevo. Ay, les decía antes algo que seguramente, pues no sé, a más de uno les sonó como familiar. El problema no es querer cambiar, el problema puede ser que queremos cambiar todo de golpe, como suele suceder, así como de, si voy a hacer un cambio, pues bueno, radical. Y eso no funciona en muchos casos. Yo creo que un 99% de los casos no va a funcionar. Somos buenísimos para hacer planes espectaculares. Le vendemos a nuestra mente esos planes, puff, mega ultra bien hechos. Que si lunes gimnasio, que si el martes la dieta, que si el miércoles dormir temprano, que si el jueves dejar el celular, que si el viernes ahora sí vamos a ahorrar, que si el sábado salimos a correr, que si el domingo ahora sí lo que un poquito que ahorramos para las salidas de la familia. Ay, claro que no. Claro que no, ya para el sábado ya estamos cansados de esa versión mejorada de nosotros mismos, ¿no? Pero déjame te cuento un dato curioso. Cuando pensamos en un cambio, muchas veces imaginamos primero el resultado y no todo lo que tenemos que pasar para lograr ese resultado. O sea, nos saboreamos las mieles de haber logrado algo cuando ni siquiera tomamos en cuenta el proceso y lo duro que puede ser ese proceso, ¿no? Te lo puede decir una persona que abre un negocio. Tú abres un negocio, o bueno, se abren negocios pensando que vas a tener 10, 20, 30 ventas diarias. Ajá. Sí. Que me platiquen los que han abierto negocios últimamente. O sea, no es decir, lo hago hoy o lo pienso hoy y ya tengo los resultados. Uf, y de hecho, pues bueno, eso es algo que tenemos que ir cambiando. Si intentamos convertir todo en una obligación nueva desde el mismísimo comienzo, nuestra vida cotidiana va a sentirse como una lista interminable de tareas forzosas. Por eso hay una diferencia importantísima entre querer cambiar y saber cómo empezar. Porque muchas veces lo difícil en realidad es empezar. Ni siquiera pensarlo. Lo difícil es empezarlo. ¿Pero cómo? Porque cambiar quiero, pero no sé cómo empezar. Y aquí es entonces donde a lo mejor puedo hacerte otra pregunta. ¿Y si el problema no fuera la falta de fuerza de voluntad? O sea, a lo mejor sí tienes la fuerza de voluntad, sino que estamos intentando empezar demasiado grande, ¿no? Intentamos empezar de verdad de una manera magnánima. Y aquí es donde necesitamos sí convertirnos, o por lo menos nuestra mente, en alguien distinto. Quizá necesitamos encontrar una sola cosa que podamos repetir y bien. Y eso, mis criaturas de la noche, es justamente lo que vamos a descubrir cuando regresemos. Saludo, beso grande. Oye, brillas. 1:57.

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este momento son las 2:08, 2:08 en este instante. Excelente madrugada. A través de mensajes se reportan y a mí, para mí es un gustazo, Para mí es un gustazo. Me dicen, hola mi vampiro, yo soy el de los 17 cambios de cosas. No, bueno, empiezo el lunes con todo, pero el viernes ya estoy agotado.

Sí, es lo que te digo, o sea, sí pasa esto regularmente, como que nos saturamos, eso es lo que sucede, creo, nos saturamos de cambio y no, intentemos cambiar de a poquitos y sobre todo de cosas que sean más funcionales, más factibles, para no agotarnos, vaya, inclusive hasta mentalmente. Me dice alguien, a mí me pasa que sí sé lo que tengo que hacer para cuidarme, pero simplemente no lo hago. Entonces, yo sí creo que me falta fuerza de voluntad. Bueno, ahí sí puede ser, ¿eh? Yo llevo como 3 años diciendo que voy a hacer ejercicio. Lo empiezo, me emociono, voy varios días y después lo dejo. ¿Será falta de disciplina? Me pregunta. Pues mira. No creo que haga falta decirte que sí. Hay mucha gente que no le gusta hacer ejercicio sola, ¿no? Tengo un amigo que siempre que va a hacer ejercicio, o sea, empieza solito, pero tiene que a fuerza jalar a alguien porque si no ya no continúa. Y es lo que le dije, o sea, ahí ya es un rollo muy personal, pero bueno, sí suele suceder, suele pasar. Suele ponernos muy en tela de juicio, ¿no? El hecho de cómo hacemos las cosas en muchos momentos. Porque, de verdad, a veces el problema no es la falta de fuerza, de voluntad, sino querer empezar con cosas muy grandes. ¿Qué es lo que se nos indica en muchos momentos? Que empecemos con cosas pequeñas. Si estás teniendo un sueño que crees que es muy grande, porque desde que lo visualizas ya dices, no hombre, este es un sueñazazazo. A ver, empecemos por pocas cosas. Lo básico. Porque si tú haces 17 cambios, como dice este canijo, no vas a poder. Uno supremamente bien hecho, dirían por ahí. Pero mira, vamos con música, regresamos enseguida. Llega José María Napoleón junto con La Josa y yo te dejo con música. Volvemos.

Ya en este momento a las 2:19, ya va Rammstein, por cierto, y de regreso con ustedes, déjenme contarles. Ay, y si el problema no es que nos falte fuerza de voluntad, era lo que estábamos preguntando, sino que queremos empezar con cosas como demasiado grandes. Vaya, apuntamos siempre hacia cosas que tal vez nos cuesten muchísimo, muchísimo trabajo. Híjole, así que créanme que sí los entiendo. A veces nos ponemos como la vara muy alta, ¿sabes? Sentimos que para cuidarnos necesitamos renunciar a todo lo divertido. Y no, o sea, no es eso. Acuérdate que hoy es precisamente día en el que hablamos de esto. Y la idea no es juzgar, finalmente. La idea no es ponernos a dieta mega estricta. De lo que se trata es hacer pequeños cambios sostenibles. Pequeños cambios que tú sientas que no estás dando un vuelco de 180 grados, sino que solamente estás girando 1 o 2 grados para poder completar ese cambio que tú quieres. Dormir 15 minutos antes, por ejemplo, ¿no? Si sientes que no estás durmiendo bien, 15 minutos antes todos los días. Cambiar, no sé, a lo mejor estabas tomándote 2 vasitos de refresco, bueno, tómate 1.5 y el otro medio que sea solamente de agüita. O simple y sencillamente decir, bueno, voy a levantarme un poco más temprano hoy, como me acosté 15 minutos antes, pues puedo salir 10 minutos tal vez a caminar en la mañana. Los expertos en salud nos recuerdan algo clave. El bienestar no es un maratón, y sobre todo no es un maratón de dolor. Es un hábito que necesita constancia. No se trata de sufrir para poder estar saludable, sino de aprender a tratarnos con cariño a cualquier edad. Ya sea que tengas 15, 20, 40, 60 años, vaya los que tengas. Así que cuéntenme, ¿cuál es el único mini cambio que creen que sí podríamos aplicar esta semana sin morir en el intento? O la semana que viene. Digo, porque esta semana ya está acabando. Los leo. Mientras tanto, seguimos con los éxitos de los 90s hasta hoy. Sube el volumen, vámonos con música, regresamos enseguida. Llega Rammstein con esto titulado Du hast. Volvemos.

Ya en este momento son las 2:32, 2:32 en este instante. Y bueno, mis criaturas de la noche, se nos va desgranando este sabadito de portarse mal, pero cuidarse sumamente bien. La idea es ir deshilando un poco esta hebra para, pues sí, esto, cuidarse lo mejor que podamos. Antes de mandar a música, hablamos sobre cómo hacer las cosas más sencillas, ¿sabes? Sobre todo para que esos cambios no se sientan tan repentinos y nos obliguen después a dejarlos nuevamente, y entre comillas nos obliguen, porque tal vez no nos sentimos tan cómodos con esos cambios inicialmente. Cuidarse bien no es una condena, no es una penitencia y definitivamente no es una carrera contra el reloj. Da igual la edad que tengas, los años que marque tu cédula de inmortal, la salud se va construyendo con esas mini victorias cotidianas, porque también es una victoria levantarse más temprano 10 minutos antes y caminar 10 minutos. Eso ya lo cuento como una victoria. Hoy demostramos que sí se puede disfrutar de los placeres de la vida, consentirse y al mismo tiempo, pues bueno, tenerle tantito respeto a ese cuerpecito que Dios te da y que aparte aguanta todas tus desveladas y todos tus maratones de fin de semana de guarapeta. Sí. Así que pequeños cambios en la vida hacen grandes cambios en tu día a día, o más bien al revés, pequeños cambios en tu día a día hacen grandes cambios en tu vida. Vámonos con música, regresamos enseguida. ¿O tú qué piensas? ¿Será que sí? ¿Septiembre será ese nuevo comenzar? Llega Carin León junto con Matiz. ¿Cómo lo hice yo?

Son ahora ya las 2:45, 2:45 en este instante. Te voy a dejar con música. Llega Sexy Robótica con Don Omar. Luego Yo por ti, tú por mí de Rosalía junto con Ozuna. Y cerramos con Mestizo, Bésame Magdalena. Ah, que los temas, Mira, yo creo que nada más te voy a dejar con Sexy Robótica y Rosalía. Pero primero empezamos con Yo por ti, tú por mí y después hablamos. Yo por ti.

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Solamente faltan 6 minutos para que den las 3 de la mañana. Solo 6 y las 3. Y déjame contarte que a través de esta frecuencia te platico el clima para el día de hoy en el Valle de Tehuacán. 14 grados centígrados, la sensación térmica en este instante. Luego, ¿qué más? Pues bueno, resulta ser que también nos indica el climatológico que la mínima serán 13 grados centígrados, máxima 26 y un día de mayormente nublado a nublado. Que si hay probabilidad de lluvia, sí, sí la hay. 35% de probabilidad de lluvia para esto de las 11, 12, 1 y hasta inclusive las 3 de la tarde podría estar lloviendo en el Valle de Tehuacán. Así que para ti que sales de la chambita a esta hora, pues bueno, sí, llévate algo, pues a lo mejor no abrigador, pero sí a lo mejor un paraguas podría ser bueno para que no te vayas a mojar. Te repito, máxima 26 grados centígrados, mínima 13 grados, probabilidad de lluvia hasta de un 35% para el mediodía y en este momento 14 grados centígrados la temperatura ambiente en el Valle de Tehuacán. Ahora sí, bésame, Magdalena. Volvemos.

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Bueno, seguimos acompañándote. Platiquemos un reto más de lo que se vuelve tendencia el día de hoy. ¿Te parece perfecto? Solo que ahora te voy a dejar con música. Llega Olivia Rodrigo con esto que se titula Stupid Song. Nos vamos con música y yo regreso en un momento más. No te despegues de la programación. Quédate con nosotros con los éxitos de los noventas hasta el día de hoy. Hoy tenemos a... Bueno. Volvemos enseguida. Te voy a dejar con buena música. No te despegues, quédate con nosotros. 3:12.

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0: Ya en este momento las 3:26, 3:26 en este instante. El saludo va para todos ustedes. Y bueno, nos vamos con las correteadas el día de hoy. Esta información de ayer y hoy, ¿no? Lo más interesante. ¿Qué es lo que está moviendo conversaciones entre la gente? Lo que está teniendo más impacto, las historias que se están compartiendo, las correteadas del día de hoy. Volvemos enseguida, pero primero déjame contarte que México y Estados Unidos están acelerando negociaciones comerciales. Se confirmó que se está trabajando por alcanzar ese acuerdo comercial con Estados Unidos y México. Hubo una llamada entre nuestra presidenta y el presidente de Estados Unidos y se dijo que sí hubo acuerdos. No se revelaron los detalles, pero pues bueno, la idea es que Estados Unidos ya reduzca los aranceles, ¿no? Porque también nos tiene prácticamente del collarín este señor. Y productos como el aluminio, el acero, los automóviles, pues está pidiendo que baje. Bueno, no sé qué tan importante sea esto como en otras cuestiones, pero finalmente algo se está haciendo. Vámonos con música y regresamos enseguida. Mira cómo me tienes. Llega Jera MX y Capo. 3:28.
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Ya en este momento las 3 con 39 minutos, 3:40 ya de hecho en este instante. Excelente madrugada. Y bueno, estábamos hace un rato platicando de lo que se vuelve tendencia. Y fíjate que esta estudiante española de 21 años, a la que se le arrebató la vida en Cuautla, Morelos precisamente, continúa generando pues muchísimo de qué hablar, ¿eh? Ya un sospechoso fue detenido, las autoridades están investigando precisamente el caso como ya un feminicidio. El padre de esta chica llegó a México, el cuerpo pues ya fue entregado a su familia. Una noticia que, újule, hay que tener muchísimo cuidadillo porque pues de repente puede fluctuar, ¿no?, en estas cuestiones de amarillismo. Pero es un caso desafortunadamente que está siendo tendencia. Cuautla, Morelos, estudiante española. Y eso es lo que puedes buscar para saber más del tema. Y obviamente siempre tocándolo con mucho respeto. Vámonos con música. Regresamos enseguida. No sin antes te platico. Mucho respeto también al simulacro nacional. Hoy, este sábado, se realiza el segundo simulacro nacional de este año. Habrá activación de alertas sísmicas. El ejercicio, pues obviamente, contempla algunas hipótesis. 7.7 grados en la escala de Richter, si no mal recuerdo, es de lo que se estaría hablando, por lo menos aquí en Puebla. No es una predicción de terremoto, muchachos, es un simulacro. Porque ya está diciendo medio mundo que va a temblar. No es un hecho. Lo que sí es un hecho es que habrá un simulacro. No hay bases científicas para poder predecir si habrá un sismo fuerte o no. Simplemente porque sea 19 de septiembre no va a haber un temblor. Por eso lo que sí va a haber es un simulacro. Vámonos con música. Volvemos enseguida. Es José Anlog. Beso. 3:42.

Ya en este momento a las 3:53 minutos. 3:53 en este instante. ¿Qué más se vuelve tendencia aparte del simulacro? Pues bueno, déjeme contarte que Groenlandia está en el centro de la conversación mundial. ¿Pero como por qué? Pues bueno, el señor Trump... Ay, bueno, pues otra vez el señor anunció un acuerdo con Dinamarca para reforzar la presencia militar estadounidense precisamente en Groenlandia, manteniendo el territorio dentro del reino de Dinamarca. Vaya, o sea, el señor va a estar presente, pero les va a dar chance que tengan sus tierrecitas. Algo así como lo que está haciendo, lo que está queriendo hacer en México, ¿eh? Entro, yo me hago cargo de tu seguridad, no te preocupes, no pasa nada, ¿no? Pero yo nada más, o sea, nada más vas a dar chance de entrar y poner en orden a tus ciudades, obviamente aledañas al territorio estadounidense. No, está mal. Pero no sé, digo, la verdad es que las pretensiones de Estados Unidos sobre la isla son obvias. Y pues obviamente la ubicación estratégica que tiene el lugar, ¿no? El Ártico, sus muchos recursos naturales, y pues obviamente la seguridad militar que tiene y esa seguridad natural que también tiene. Pero bueno, vámonos con música, regresamos enseguida, son las 3:55 minutos. Lo que pasó con Daddy Yankee.

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Ya las 4 con 12 minutos en este instante, 4:12 en este momento. Pues bueno, vámonos con música, regresamos enseguida. Qué buenas rolas, por cierto, escuchamos, ¿eh? Acapulco 77 de Fase, Mr. Saxo Beat con Alexander Stan, Howji de Black Machine. Bueno, vámonos con otras buenas rolas. Llega la cachirula con esto titulado Otra Cosa. Y si no me preguntes, pero bueno, vámonos con los temas y los éxitos de los 90s hasta hoy. 4:12.

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ya en este momento las 4:23, 4:23 en este instante. Oye, qué... bueno, saludos, De repente se lleva uno unas gratas sorpresas. ¡Saludos! Pero bueno, seguimos platicando. ¿Y qué sucede un día como hoy en la historia? Era 1985 que un terremoto cambiaba a México completamente, ¿no? Un terremoto, de hecho, de magnitud 8.1. Golpeaba las costas de Michoacán. Afectaba gravemente a Ciudad de México. Y, de hecho, se señala que el epicentro estuvo en las costas de Michoacán a unos 15 kilómetros de profundidad, por eso afectó tanto. Pero bueno, el terremoto marcó profundamente la cultura de la prevención y la organización en cuanto a los terremotos y temblores, por lo menos en Ciudad de México y algunos alrededores. Pero bueno, 2017, otra vez, un 19 de septiembre, otro terremoto, ¿no? Pero mirámonos con música. Regresamos enseguida. Llega Charlie XCX. Camera.

Faltan 22 minutos para que den las 5 de la mañana. Uf, antes de que los humanos volaran, lo habían hecho una oveja, un pato y un gallo. ¿Cómo? Sí. Pues mira, rompiéndole hoy un poco el día al 19S, porque también esto pone muy nerviosos a muchos. Los hermanos Montgolfier, allá en 1783, un 19 de septiembre, en Versalles, realizaron una demostración de su globo aerostático, llevando como pasajeros precisamente una oveja, un gallo y un pato. Los tres sobrevivieron al vuelo. Ah, no sé. Yo no le confiaría a mí. Híjole, yo curiosamente me dan mucho miedo las alturas y siento que un globo aerostático no podría. Jamás. Pero pues bueno, antes de subirse a un avión, la humanidad primeramente decidió mandar a una oveja, un pato y un gallo al cielo a ver si sobrevivían, a ver qué pasaba. El vuelo duró varios minutos, recorrió de hecho 3 kilómetros, que es demasiado. Y no sé, si tú hubieras vivido en 1783, te hubieras subido a un globo. Yo, no sé, primero mando al cuñado y a ver qué pasa, ¿no? Ya si no regresa, pues bueno, no se pierde mucho. Bueno, eso digo yo. Vámonos con música 4:40.

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Solamente 8 minutos, serán las 5 de la mañana y seguimos con la charla. Fíjate que era un día como hoy, pero de 1974 que nacía Jimmy Fallon, por cierto, uno de los grandes presentadores de hoy en día. Una de las celebridades, yo creo que también más interesantes e importantes de hoy en día, más reconocidas. Comediante, actor, músico, conductor de televisión, conocido principalmente por The Tonight Show, starring Jimmy Fallon. Creo, ¿no?, que es una de las más... de esas estrellas que son estrellas porque los visitan las estrellas. Muy buen comediante. No sé qué tan buen actor, ahí sí no lo creo, pero sí muy bueno. Un programa de entrevistas es lo que hace este señor. Algo así como, fíjate que algo así como un Jordi Rosado, pero un poquito más chistoso. Bueno, chistoso, ahí sí. Vámonos con música, regresamos en un segundo más.

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2: En esta hora de la madrugada, hoy que se supone se debía de ver el cometa, está muy nublado. Digo, así no se anda por este mundo. Pero si queremos, va a empezar de que como que salimos todos a la azotea a soplar para aventar las nubes lejos y que se vayan, y yo creo que entre todos. ¿Se imagina la cantidad? 20 millones de gente arriba de las azoteas. Tiene que echar el aire.

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0: 11 en esta madrugada. Excelente madrugada. Y pues bueno, qué bueno que te puedo seguir acompañando en este sabrosísimo día. Vámonos con música, regresamos en un momento más. Llega, fíjate, te voy a dejar con Britney Spears, I Love Rock and Roll. Después llega Alex Ubago, Mil Horas, Aunque Me Mientas, de Alejandra Guzmán. Uf, rolón. 5:12.
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Ya en este momento a las 5:22. Hoy es el Día Internacional del Panda Rojo también, por cierto. Fíjate, aunque se llama panda, el panda rojo no es un panda. De hecho, pertenece a una familia completamente distinta. Vive en el monte Himalaya y en el suroeste de China. Es excelente trepador. Tiene una característica que parece diseñada por alguien que quería hacerlo todavía más adorable. Tiene una cola enorme, peluda y anillada, que utiliza para mantener el equilibrio y también para cubrirse cuando hace frío. Cosa curiosa de este animalito. Durante mucho tiempo, los científicos ni siquiera tenían claro con qué animales estaría emparentado. Y eso nos lleva a una historia bastante extraña. El panda rojo pasó de ser un animal prácticamente desconocido para nosotros en Occidente a convertirse en una estrella automática del Internet. Pero en un momento más te cuento por qué su nombre tiene una historia mucho más complicada de lo que parece. Pero mientras tanto te dejo con música. Regresamos enseguida. Llega Cristian Nodal, botella tras botella. Volvemos.

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Ya en este momento las 5:36. Saludos para Alice, que nos está sintonizando. Bonita madrugada, excelente madrugada. Muchísimas gracias. Y pues nada, déjame contarte. Les decía hace un ratito y les hablaba sobre el panda rojo, este protagonista de esta hora. Y les decía que antes que su nombre fuera tan conocido y reconocido, sí tiene una historia bien curiosa. Y es que cuando los científicos comenzaron a estudiarlos, resultó que era muy difícil colocarlos dentro de un árbol familiar de los mamíferos. Durante años hubo discusiones sobre si estaba relacionado con los osos, con los mapaches, con algún otro animal. Hoy sabemos que pertenece a una familia propia, de hecho. Es el único representante vivo de esta familia llamada Ailuridae. Pero aquí viene un dato. El panda rojo pasa buena parte de su vida en los árboles. Tiene tobillos muy flexibles que le ayudan a bajar los troncos de los árboles con la cabeza hacia abajo, y sus patas tienen adaptaciones que le permiten agarrarse mejor a las ramas. Y aunque tiene carita de animal que jamás se enojaría contigo, sus dientes y garras son perfectamente capaces de defenderse. Y eso sí, el panda rojo está en peligro de extinción, principalmente por la pérdida y fragmentación de su hábitat, además de la caza y otros riesgos. Así que hoy no solamente celebramos a un animal que tiene esa carita de panda, sino que celebramos a una especie que ya está en estos pasos de protección. Vámonos con música y regresamos enseguida. Son las 5:38. Eres mía, Romeo Santos.

solamente 13 minutos y serán ya las 6 de la mañana. Me despido, que tengas un excelente día, pásala muy bien. Yo soy Shadow Ugalde y ha sido todo un gusto, ya lo sabes, haberte acompañado en esta madrugada. No te despegues de la programación, quédate con nosotros a través de los éxitos de los 90s hasta hoy. Mañana tenemos una cita, no es cierto, mañana no tenemos una cita, mañana no andaré contigo, pero tenemos una cita el día lunes. Te dejo con música, te dejo con buena compañía, llega David Bisbal junto con Luis Fonsi y esto se titula Dos Veces. Volvemos. Ah, no, yo me despido. Hasta mañana. Sale. Bye. Que tengas una excelente madrugada. Saludos para las altas montañas, allá en la Sierra Negra, por cierto, para la comunidad de Teopancintla. Yo soy Shadow Ugalde. Búscame así en redes sociales, todas, como Shadow Ugalde. Recuerda sonreír, porque un día sin sonreír es un día completamente perdido. Y también recuerda, estamos exactamente donde hemos decidido estar.

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1: Puebla participará en el segundo simulacro nacional 2026. Este será a las 12 horas mediodía con una hipótesis de sismo magnitud 7.7 cuyo epicentro se planea a 15 kilómetros al suroeste de Tehuacán.
2: Protección Civil Estatal pidió a habitantes de Atlihuacán, Jicotepec, priorizar su seguridad y evacuar sus viviendas si las lluvias representan un riesgo.
1: Vecinos de San Agustín a Atlihuacán, en Jicotepec, expusieron necesidades relacionadas con la prevención ante lluvias, la atención a una salida de emergencia y un desasolve de un arroyo.
2: Y para prevenir inundaciones, el gobierno de Puebla realizará el desasolve del arroyo de San Agustín en Jicotepec con maquinaria de la Secretaría de Infraestructura.
1: Personal de Protección Civil estará distribuido en diferentes zonas de Atlixco para invitar a los ciudadanos a participar en el simulacro de hoy.
2: El presidente municipal de Puebla, Pepe Chedraui, anunció que su administración realizará 5.000 calles que se sumarán a las más de 13.000 que se realizará con el gobernador Alejandro Armenta.
1: 19 estudiantes de medicina veterinaria y docentes de Oregón visitaron Puebla para conocer acciones de bienestar y protección animal que implementa el gobierno de la ciudad.
2: Estudiantes y especialistas de biónica de la UPAEP desarrollaron una prótesis para el caparazón de Darwin. Es una tortuga de 40 kilos que sufrió una grave lesión tras ser atropellada por una camioneta y sufrir una severa fractura en el caparazón y el colapso de un pulmón.
1: El simposio Empresas Sociales y Solidarias fue inaugurado por el secretario municipal de Turismo, Jaime Oropesa. Distintas empresas buscan relacionarse con el objetivo de crecer y obtener conocimientos.
2: Y en este evento se dijo que en Puebla no se tiene que pagar ni un solo peso de trámite municipales para abrir un negocio.
1: Movimiento Ciudadano presentó ante la Suprema Corte una controversia contra la controversia constitucional contra la nueva distribución y reducción de regidurías que aplicará en Puebla para el proceso 2027.
2: Un trabajador de 35 años quedó atrapado bajo un talud de tierra durante una obra de drenaje en San Francisco Tlanocan, Tlaxcala. Fue rescatado con vida y trasladado grave a un hospital.
1: Fue detenido en San Jerónimo Caleras La Pamela, señalado como presunto integrante de los Millonarios, célula relacionada con robo a casa habitación en zona metropolitana de Puebla.
2: El detenido, quien se desempeñaba como taxista, presuntamente aprovechaba esta actividad para identificar domicilios que posteriormente eran considerados como posibles objetivos de robo.
1: 7 personas reportadas como desaparecidas fueron localizadas con vida en Puebla, confirmó la Fiscalía General del Estado. El PRI propone en el Congreso eliminar IVA en comida para perros y tasa cero. Estados Unidos casi aborda un buque chino en Medio Oriente por un reporte de inteligencia hecho con ayuda de IA. El presunto feminicida de Carla Margarita era conductor de moto en de plataforma, dice la Fiscalía de Jalisco. Vinculan a proceso a Javier N., presunto feminicida de Claudia Tacoronte, y en audiencia trascendió que Carlos Manso fue traicionado por su ahijado, quien habría planeado su asesinato. En sábado también le tenemos noticias. Escuche Buenos Días, el noticiario de la gente. Estamos en 89.3 de FM, La Grupera, la HR 1090 de AM y Red Ciudadana 1120 de AM. Acompáñenos. Mientras tanto, nos acompaña en la consola digital Guillermo Báez. En el estudio Javier López Díaz le informamos.
2: Nayel Aguilar.
1: Raúl Méndez Macías, gracias y que tenga muy buenos días.
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2: El reloj ya marca las 6 de la mañana con 15 minutos. Muy buenos días, mi nombre es Meli Ángel y te acompaño hasta en punto de las 9 de la mañana a través del 106.3 Éxitos de los 90s hasta hoy. Recuerden que nosotros tenemos esta programación preparada para ustedes, para que nos acompañen las 24 horas. Y si gustas comunicarte con nosotros, hazlo a partir de ahora mismo al 238-122-8891. Y también te quiero invitar a que nos sigas en nuestras redes sociales. Aparecemos como ViveFM106.3 en Instagram, en TikTok, en Telegram y nosotros podemos seguir también en comunicación a través de las redes sociales para que ahí estés al pendiente y no te pierdas nada de lo que nosotros transmitimos y compartimos en el 106.3 Éxitos de los 90s hasta hoy. Vámonos con algo de Shakira y Rauw Alejandro. Ya son 6:16 minutos. Se titula Cohete.

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2: 6:22 minutos.

0: El reloj ya marca las 6 de la mañana ya, con 30 minutos de este fin de semana ya, sábado 19 de septiembre. Y es que hoy es una fecha emblemática en nuestro país y queremos dedicar este espacio a la cultura de la prevención. Es una fecha que nos invita obviamente a reflexionar, aprender y sobre todo estar preparados ante cualquier emergencia. Hoy es el Día Mundial de Protección Civil y es que en México nació de la solidaridad tras los sismos del año de 1985 y del año 2017. La respuesta de la sociedad civil demostró que la unión y la organización puede salvar, obviamente, millones y millones de vidas. A partir de esas experiencias se formalizaron estos protocolos de actuación e instituciones que hoy, obviamente, velan por nuestra seguridad. Pero también recuerden, la protección civil no solo depende de las autoridades, porque porque nosotros hacemos que eso funcione. Por eso hoy hay que dejarles tres medidas básicas que todos debemos tener en casa y en el trabajo, ¿no? El plan familiar, pues, es identificar esas zonas de menor riesgo y establecer estos puntos de encuentro con tu familia. Hay que asegurarnos de tener agua, alimentos, no perecederos, linterna, radios, baterías, algún botiquín de primeros auxilios y documentos importantes, obviamente en alguna bolsa hermética que podamos tomar en cualquier momento. Y hay que sumarnos también a los simulacros nacionales con seriedad. Practicar nos ayuda a reaccionar con calma. Y es que muchas veces todos, como piensan o ven que solamente es un simulacro, pues no lo llevan a cabo y lo toman a juego, ¿no? Entonces, yo quiero invitarlos a que hagan conciencia, que tomen en cuenta que esto puede salvar millones de vidas. Y hoy, justamente en el Día Mundial de Protección Civil, recuerden que vamos a tener un sismo a partir de las 12 del mediodía. Entonces, estén atentos, tomen sus precauciones y los invito a que lo lleven a cabo y que no dejen pasar este momento como solamente un juego. Tomen en cuenta eso. Vámonos con algo de Pantufla titulado ¿Cómo te va, mi amor?
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El reloj ya marca las 6 de la mañana con 50 minutos de este bonito ya sábado 19 de septiembre. Y hablando del Día Mundial de Protección Civil, pues también quiero dar y agradecer a todos los cuerpos de rescate, bomberos, paramédicos, voluntarios que día a día arriesgan su vida por la nuestra. Una recomendación total para ellos hoy en su día, en este día tan, tan especial, ¿verdad? Y quiero compartirte números en cabina para que te comuniques con nosotros al 238-122-8891 para que estés en comunicación con nosotros. Y también un saludo muy especial a la terminación 543 que le encanta esta estación y que es súper fan de éxitos de los 90s hasta hoy. Invitarte también a que nos sigas en nuestras redes sociales como Vive FM 106.3. Ya son 6:51 minutos. Vámonos con algo de Caló titulado Formas de Amar.

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1: Sistema Estatal DIF realizará 500 cirugías gratuitas de catarata y terigión durante 3 días como parte del Hospital Itinerante 5 de Mayo. El doctor Oscar Cervantes señaló que la mayoría de los pacientes son personas de 40 años en adelante y las intervenciones se realizarán con equipo médico especializado y lentes intraoculares de última generación.
2: Blanca González, beneficiaria de la segunda jornada de cataratas y terigión del CEDIF, compartió la emoción de volver a ver y disfrutar de sus nietos y bisnietos.
1: Plaza Dorada 2 forma parte de la estrategia Punto Seguro, que amplía la red de establecimientos privados participantes en Puebla Capital. El alcalde reiteró que hay cero tolerancia a la violencia contra mujeres.
2: Concluyó el diplomado en gestión estratégica de procesos administrativos de la UAP. La rectora Lilia Cedillo Ramírez entregó 28 reconocimientos durante la clausura realizada en el Paraninfo del edificio carolino.
1: Campesinos de Nanacamilpa, Tlaxcala, se manifestaron para solicitarle al gobierno del estado mejoras en las condiciones del sector agrícola de la región.
2: El Partido Verde Ecologista de México no permitirá vínculos con la delincuencia entre sus aspirantes rumbo a 2027.
1: El cierre de válvulas de la presa Los Colibríes en Quimixtlán pone en riesgo el suministro de agua potable para Jalapa. Habitantes de Xacaxomulco realizan la protesta exigiendo pavimentación, drenaje y servicios de agua potable.
2: Diputados dejan plantados a campesinos en Tlaxcala. Integrantes de la Comisión de Fomento Agropecuario y Desarrollo Rural no acudieron al encuentro donde productores de distintas zonas buscarían acuerdos para atender la emergencia por sequía y aumentar el presupuesto al campo para 2027.
1: La Feria de la Chamarra en San Miguel Xoxtla, del 25 de septiembre al 4 de octubre.
2: Roban más de 20 equipos de cómputo de la Secundaria Técnica 24 en Tepetitla, Tlaxcala.
1: Hombre localizado con vida entre la maleza en inmediaciones de Boulevard Clavijero y Periférico tras un reporte de intento de suicidio.
2: Policías municipales y elementos de la Marina detuvieron a Ángelo Martín sobre la carretera federal Texmelucan-Huejotzingo, altura de San Juan Tuxco. Contaba con una carpeta de investigación por homicidio y lesiones.
1: La presidenta Claudia Sheinbaum confirmó una llamada con el presidente Trump para avanzar en temas de acuerdo comercial. Todavía no hay algo concreto, aclaró. A continuación le tenemos Buenos Días Regional, enlazados con Atlixco, San Martín, Texmelucan y Tehuacán. Lo esperamos, 89.3 de FM, La Grupera, también la HR 1090 de AM. Y también Red Ciudadana, 1120 de amplitud modulada. Doval Rubio en la consola digital. Aquí en el estudio Javier López Díaz le informamos.
2: Nayeli Aguilar.
1: Raúl Méndez Macías, gracias por su atención. Buenos días.
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0: tema también clásico, clásico, que recordamos aquí en Buenos Días, en este sábado 19 de septiembre. ¿Le suena? Y no es que haya coincidencia, no es que septiembre sea el mes de los sismos. Es, bueno, es que es eso, una mera coincidencia. Pero no significa que hoy vaya a temblar. No sabemos, puede que tiemble. No sabemos, esto es impredecible, es simple coincidencia. Y aquí en Buenos Días hablábamos desde el inicio de recomendaciones de Protección Civil en cuanto a su croquis de emergencia, que se prepare para el simulacro y por qué hacer un ensayo o práctica de cómo se debe actuar en casos de emergencia, en sismo, incendio, ciclones, inundaciones. ¿Por qué? Porque hay que comprobar de manera anticipada si estamos de manera preparados, de manera eficiente, corregir esos planes para ver si estamos bien entrenados y actuar correctamente ante desastres y fomentar sobre todo esta cultura de protección civil entre los miembros de la familia, entre la comunidad, en su calle, para que usted pueda hacer un simulacro. Imagine situaciones de emergencia probables en su hogar, en su calle. Asigne a responsables que conforme a la guía cada participen. ¿Sabe qué? Por ejemplo, pueden utilizar campanas, silbatos, timbres, sirenas, algunos tipos de luces, algún tipo de sonido. O cuando pase esto, interrumpa de inmediato las actividades, desconecta aparatos eléctricos y hay que salir sin correr, sin empujar y sin gritar, porque algunos salen desaforados, se atropellan entre otros y no mueren o no sufren accidentes por la situación en sí, sino porque no hubo un orden, una preparación y se desató el pánico. Hay que estar preparados en este día, sábado 19 de septiembre, Nayeli Aguilar.
1: Raúl, buenos días, auditorio, que tengan un excelente fin de semana. Muchísimas gracias por estar acompañándonos y también mándenos sus mensajes a la hora del simulacro. Usted cómo lo está viviendo, está en su trabajo, está en su día de descanso o está en su casa. ¿Qué plan tiene? ¿Ya se ha puesto de acuerdo con su familia qué hacer en caso de sismo? Ojalá que nos los pueda compartir. Y en estos momentos también nos están reportando de un accidente. Vamos a escuchar.
2: Hola, buenos días, reportando, acaba de pasar un accidente, hay un muchacho tirado en su moto, lo están abanderando apenas, aquí en Valsequillo, y 16 de septiembre, tengan precaución, todavía hay, pues yo creo que de la moto, en el pavimento, en el cruce.
3: ¿Cómo? Equipo de Cinco Radio, buenos días, nada más para informarle, tráfico pesado aquí en la central de Abastos, ya aquí. Para entrar en la herradura grande ya cobran, entonces imagínense, cobran en la herradura grande, cobran en el área de flores, imagínense en lo que están ahí haciendo su papelito para entrar, qué tráfico están haciendo.
4: ¿Qué tal, licenciados? Muy buenos días. Oiga, una preguntota, aunque no tenga yo ninguna aplicación para los sismos, ¿de todos modos sonará en el celular?
1: Es correcto, va a sonar en todos los celulares a las 12 en punto de este 19 de septiembre, que por cierto, para Puebla, decíamos que en el país habrá 5 escenarios. A Puebla le toca el escenario de un sismo, de la hipótesis de un sismo de magnitud 7.7, cuyo epicentro lo plantean a 15 kilómetros al suroeste de Tehuacán. Eso es lo que nosotros vamos a tener aquí en Puebla, con eso se va a estar trabajando y diferentes dependencias de gobierno, edificios, algunos centros comerciales que se han incorporado van a participar. Gobierno del estado lo va a hacer en Casaguayo, ahí se estará haciendo ese simulacro. También, como ya es costumbre, en el Palacio Municipal se reúnen en la plancha del Zócalo y ahí se dan los detalles de qué tiempo les llevó evacuar el inmueble, cuántos trabajadores participaron y demás. Entonces es muy importante que también ustedes se sumen, aunque no estén en algunos de estos inmuebles registrados, que lo hagan también en su casa, ¿no? Nada más como por ejercicio, por si acaso llegara a suceder un sismo de verdad. Y Capufe también en su cuenta está compartiendo y haciendo memoria de estos sismos.

0: del de 1985 y del de 2017, que dejaron una huella profunda en nuestra historia y en nuestra memoria. Y dicen, ante la adversidad, México demostró que su mayor fortaleza está en su gente, en la solidaridad, en la unión y en la voluntad de salir adelante. Hoy recordamos, honramos y reconocemos a un México que se une, que se levanta y que sigue adelante. Y que así ha sucedido no solamente con los sismos, también con otro tipo de tragedias en donde se solidarizan y donde pues juntos están apoyando para que se puedan rescatar vidas o que puedas ayudar al que perdió su casa, ¿no? El que lo perdió todo. De eso se trata también este tipo de ejercicios. En otro tema le vamos a comentar que Plaza Dorada 2 ya forma parte de la estrategia Punto Seguro, iniciativa que amplía la red de establecimientos privados participantes en Puebla Capital. El alcalde Pepe Chedraui reiteró que hay cero tolerancia a la violencia contra las mujeres. Vamos a escuchar.
1: En Puebla Capital, la seguridad y la tranquilidad de las mujeres están en el centro de cada decisión que se toma. Gracias al trabajo de Zaira González, al frente de la Secretaría de las Mujeres, hoy damos un paso más al formalizar este convenio con Plaza Dorada, que se suma a nuestra estrategia Punto Seguro. Agradezco a sus representantes por su disposición y compromiso para construir, junto con el gobierno de la ciudad, entornos más seguros para las mujeres de Puebla. Todo ello está alineado a la visión humanista de nuestra presidenta, la doctora Claudia Sheinbaum, y del gobierno de Alejandro Armenta, garantizar derechos, ampliar oportunidades y consolidar una vida libre para todas y para todos.
0: 7:14 a.m. También damos la bienvenida al auditorio regional que ya se está uniendo allá en Tehuacán, en San Martín Texmelucan, en Atlixco, y por supuesto a los amigos y amigas migrantes que nos escuchan en los Estados Unidos o en otros países. Y en otra información le damos a conocer que ya también arrancó la rehabilitación del Centro Comunitario de Atención a la Primera Infancia allá en Coronango. Tuvo una inversión de 2.7 millones de pesos y esta obra va a beneficiar a 31 niñas y niños con espacios más seguros y funcionales para su desarrollo. Con este Centro Comunitario de Atención a la Primera Infancia, con la que ya cuenta este municipio de Coronango. Y ya fue inaugurada la rehabilitación del bulevar Ferrocarriles, una de las principales vialidades en Atlixco, y su presidenta municipal, Ariadna Ayala, señalaba que esta obra va a mejorar la movilidad durante la temporada de Valle de Catrinas, que recuerden que está en este 2026, ya comienza el próximo 12 de octubre, y es cuando más se reciben a visitantes, tanto de estados de la República como de otros países. Así que para eso va a funcionar esta rehabilitación de este bulevar Ferrocarriles, así lo comenta la alcaldesa.
2: Bueno, son 141 mil habitantes porque todos transitamos por aquí, y además los que nos visitan, porque además justo en esta temporada fue como se hizo más o menos el cálculo de la ejecución de la obra desde que iniciaron los trabajos, que tuvieron que irse afinando muchos detalles, mucho de respetar, por ejemplo, la ciclovía, el ir afinando también detalles de las rampas, de las calles que tuvieran diseño inclusivo, en donde se pudo articular, que hay espacio suficiente, y que además ahorita viene la temporada más alta para nosotros como atletas.
0: El Valle de Catrinas, que como decíamos, empieza el próximo 2 de octubre. Y en noticias de la seguridad e inseguridad, un hombre fue localizado con vida entre la maleza en inmediaciones del bulevar Clavijero y Periférico tras un reporte de intento de suicidio. La policía estatal acudió como primer respondiente y solicitó el apoyo de servicios de emergencia, quienes realizaron la valoración y afortunadamente lo pusieron a salvo. Y aquí nuevamente les damos la recomendación de que si conocen alguna persona con tendencias suicidas o alguien necesita, que se siente deprimido, que no puede más, pues buscar ayuda antes de que ocurran este tipo de situaciones. Pueden llamar al número de la vida, la línea de la vida, que es el 800-911-2000. Funciona a las 24 horas del día y ahí les pueden apoyar en estos temas. 800-911-2000. Son 7:16 a.m.
3: Y también en cuanto a las recomendaciones de expertos de Protección Civil, decíamos que prepararnos, pero ¿ya tomó en cuenta qué pasa con los niños, con los adultos mayores y las personas con capacidades diferentes? Porque el tiempo en una evacuación muchas veces es mayor. Hay que considerarlo también dentro de su plan. Recuerdo en una ocasión cuando obviamente ya había algunas iniciativas de alertas en los teléfonos que eran privadas, que las instalabas en tu teléfono y que pagabas membresía. Igual recuerdo que una vez pues se activó la alarma, pues salimos, yo bajé de la escalera, los demás integrantes de la familia salen, y de repente, ¿y el abuelo? Pues el abuelo ahí venía caminando lentamente, y obviamente es cuestión de preparar el plan. Hay personas que están en silla de ruedas, hay personas enfermos que están en camas. ¿Qué haremos? Hay que también incluirlo dentro de su plan de evacuación, ¿no? Tenga a la mano también los documentos de los miembros de la familia, objetos importantes en caso de emergencia, pero las salidas, tómelo en cuenta dentro de su plan de emergencia, en caso, y esto se hace en un simulacro, ahí se miden prácticamente los tiempos. También a través de la poderosa red nos dicen, me puede ayudar a pasar mi mensaje, ofrezco mis servicios de plomería, albañilería y electricidad, aquí nos deja su número y nos reportan una posible fuga de gas. Vamos a escuchar el reporte de la poderosa red.
4: Buenos días, para reportar que aquí por la zona de la Capu, sobre carretera Tlaxcala, a un costado de la Guadalajara, huele mucho a gas, pero mucho, mucho huele a gas. Pasa uno y hasta le duele uno la cabeza y se marea uno. A ver si podrían venir a checar, de favor. Gracias.
3: Gracias por su reporte. Recuerden que aquí nos escuchan también las autoridades. Sus reportes para poderlos tomar en cuenta. Y equipo, tráfico intenso en Avenida San Claudio y 24 Sur por carretera en CEU. Muchas gracias. Mientras tanto, Donald Trump anunció que ha logrado alcanzar un acuerdo con Dinamarca para comenzar la explotación de minerales raros en Groenlandia, además de brindar mayor seguridad en todos los aspectos, una zona estratégicamente importante.
5: El presidente
3: en la zona. Vamos a escuchar los detalles de esta información.
5: El presidente Trump anunció en su cuenta de Truth Social que el acuerdo otorga a Estados Unidos el control permanente sobre la seguridad y las demás necesidades en Groenlandia, como la explotación de minerales críticos. Dice que empezará de inmediato el proceso de establecer una importante presencia a través de bases militares y que no permitirá que otras potencias como China o Rusia puedan adelantar su agenda militar y estratégica en el reino de Groenlandia. Trump agregó que resolvió por completo todas las preocupaciones que tenía al respecto y que el acuerdo no tendrá ningún costo para Estados Unidos y que reconoce la soberanía e integridad territorial y el derecho a la libre determinación del pueblo de Groenlandia. Informó desde Washington para Radio Francia Internacional, Cristóbal Vázquez.
3: Son 7:20. Miles de migrantes en Ceuta, España, fueron trasladados a una nueva localidad en un operativo con momentos de tensión y disparos al aire de agentes de seguridad. Vayamos hasta Ceuta.
6: Este viernes, Ceuta ha vivido horas de tensión. La policía y la Guardia Civil han comenzado a trasladar a miles de inmigrantes desde las playas del Trampolín y Benítez hasta el nuevo dispositivo del puerto. El operativo ha arrancado a las 6:30 de la mañana, pero pronto se ha complicado. Los primeros grupos llegaban a Benítez y se han sumado a los inmigrantes que ya estaban allí. La multitud ha crecido sin control. Se han vivido momentos de auténtico caos, con gente corriendo y la policía teniendo que reforzar el dispositivo. En medio de la tensión, los agentes han llegado a disparar al aire.
3: Son 7:20 y en Bolivia, estas son buenas noticias, en Bolivia un gato montés fue identificado, una nueva especie. Esto no ocurría en un siglo. Este pertenece al grupo de los gatos tigre en los bosques Yungas, allá en Bolivia, donde vamos vía internet.
7: En Bolivia, un pequeño gato montés fue identificado como una nueva especie, marcando la primera vez en más de un siglo que se describe formalmente a un felino vivo. Como lo advierte a Radio Francia Internacional, Paola Nogales, exploradora de National Geographic y una de las científicas que lo descubrió.
8: Entonces, esto sí nos puede ayudar a mejorar un poco las políticas de conservación de este gato. Actualmente en el bosque donde vive es el bosque húmedo de Yungas, que está siendo, bueno, amenazado principalmente por los fuegos.
3: Hoy es el Día Mundial de la Concientización sobre la Mordedura de Serpiente, Dios nos libre. Día Mundial del Aperitivo, de la Marca Propia y de la Sensibilización de la Disección Aórtica. También es en México el Día Nacional de Protección Civil. La reflexión de hoy es de Nelson Mandela. El valor no es la ausencia de miedo, sino el triunfo sobre el miedo. Ser valiente no significa no sentir miedo, significa actuar a pesar de sentirlo. Va muy de la mano con lo que haremos hoy del simulacro, ¿no? Ser valiente no significa no sentir miedo, significa actuarlo a pesar de sentirlo. Son ya las 7:22. 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
3: Y hacemos contacto con Nayeli Martínez, Protección Civil. Personal de Protección Civil estará en diferentes áreas para involucrarnos en este simulacro nacional. Cuéntanos los detalles, Nayeli, ¿cómo estás? Muy buenos días.
10: Buenos días, Raúl, qué gusto saludarte. Como bien lo platicas, el día de hoy en punto de las 12 se estará realizando este simulacro nacional y justo en este sábado, bueno, pues en los diferentes mercados, sobre todo Día de Plaza, estarán distribuidos Seguridad Ciudadana y Protección Civil para invitar a la gente a que participe, pero también para que estén alertas ante alguna contingencia que podría presentarte. Y es César Acosta, director del área, que nos platica al respecto.
11: El simulacro nacional va a ser el 19 de septiembre a las 12 del día. Hay que estar muy pendientes con el tema de que van a sonar los teléfonos celulares. En este simulacro, como se darán cuenta, cae sábado. Entonces, por lo regular la gente va a estar en su casa, vamos a tener gente en los mercados. Nosotros como Protección Civil y también la Secretaría de Seguridad Ciudadana nos va a estar haciendo compañía en estos temas para hacer la vigilancia, sobre todo lo que tenemos lleno, que son mercados o actividades más de compra y comercio, acompañamiento, plazas, todo este tipo de inmuebles, para que se les dé el acompañamiento en este simulacro, porque ellos también participan. Entonces, para que salgan, nosotros vamos a estar acá apoyando lo que va a ser el mercadito inclusivo.
10: Y bueno, también Raúl, te platico que el día de ayer tuvimos la oportunidad de platicar con el señor Dimitrio, quien nos menciona cómo vivió el sismo del 2017, y es que Atlixco fue una de las zonas más afectadas durante esta situación. Escuchemos.
12: Cosas, vívelo en carne propia. Entonces ya nos íbamos un camarada y yo así en las bicis, y aquí del recinto ferial las paredes se hacían así para caerse, y de este lado también, pero nomás oí un tronedero como de láminas. Digo, o sea, ¿qué pasa? Y volteo, no, pues ya todo se está moviendo. Entonces ahí de la portada, de que tiene las columnas arriba, y se caen, y ya casi nos alcanzaban. Entonces, la verdad sí me dio miedo y me regresé. El otro se pasó, quién sabe cómo, y yo me regresé y así me fui. Pero aquí también ya habían aplastado a una muchacha. Creo que aquí también, por regresarse por el celular, lo aplastaron. Y así, ya me fui por la 5 Norte hasta llegar a la casa, pero ya todo estaba en desastre. Y le digo, una cosa es verlo y otra cosa es vivirlo en carne propia.
10: Y es que, Raúl, en ese entonces el sismo del 2017 habría dejado más de 10 víctimas en lo que respecta al municipio.
3: Nayeli, obviamente el del sismo del 85 no te tocó, pero del 2017, ¿qué recuerdas? ¿Dónde estabas? ¿Cómo viviste ese día?
10: Bueno, Raúl, te platico que yo justo estaba en donde anteriormente laboraba. Empezamos a escuchar como un crujido. Ese es un crujido que lo tengo muy presente, porque pareciera que era una máquina que se venía acercando, y en eso se empezó a mover el lugar donde estábamos, el edificio. Salimos a la calle y vimos que, bueno, se veía mucha gente, pero al momento de comenzar a avanzar, porque el lugar está a unas cuantas cuadras del Zócalo, llegamos justo a lo que es la 3 Oriente, y hay una escuela en la esquina. Era un caos, veíamos a gente gritando, niños llorando, y bueno, entre más caminábamos para llegar al Zócalo, comenzamos a ver la estructura de algunos lugares, pues ya en el suelo había motos que habrían sido impactadas por las mismas marquesinas de los sitios. El Zócalo, Raúl, de verdad, había mucha gente, algunos desmayados. Era un caos, era una situación muy lamentable la que se vivió, y justo llegamos a lo que es la 3 Sur, uno de los lugares donde una mujer, al momento de salir de su negocio, al parecer ella intenta regresar por unas cosas, cuando justo le cae estructura de este negocio y bueno, pierde la vida en el lugar. Sí fue pues una situación lamentable, mucho miedo se veía en los rostros de las personas y también mucha incertidumbre, porque justo era el horario donde varias instituciones salen y bueno, pues las familias tratando de llegar a los lugares para recoger a sus hijos. Y algo que recuerdo muy bien es que justo este bulevar Ferrocarriles, que bueno, ya comentaron que fue rehabilitado, parecía de película, llena de vehículos, no se podía transitar. Fue un momento de mucha angustia, mucho miedo, porque no sabíamos qué es lo que seguía después de este sismo, Raúl.
3: Sí, sí, Naye, estamos viendo, nuestro productor Iván Hernández nos está poniendo en pantalla algunas imágenes de los momentos posteriores al sismo y vemos obviamente las calles, algunas estrechas de Atlixco, que las fachadas se desprendieron, ¿no? Y veíamos persona en bici apurándose para tratar de llegar a la casa, a la escuela, para saber cómo estaban sus familiares, gente corriendo, otras señoras caminando como les permitía. En fin, luego de este poderoso movimiento, y todos tenemos una vivencia y un recuerdo en particular, le mencionaba yo, Naye, pues de tu voz, cómo se escuchaba de una manera, ¿no? Con esa emoción, o tal vez una vez que evocabas esos recuerdos y que nos lo ibas contando poco a poco, se escuchaba, ¿no? Y los ladrillos en la calle, sin saber qué hacer y preocupándonos por nuestros seres queridos, cómo estaban, cómo les fue después de este movimiento, Naye.
10: Así es, fíjate que yo tuve la oportunidad de, pues, en ese momento encontrarme a mi papá en el Zócalo. Él justo había bajado a comprar unas cosas y, pues, al momento de querer tener contacto con la familia, pues, no había, pues, red prácticamente. Entonces no queda muy lejos su casa de la zona del Zócalo. Entonces en ese momento pues no sé cómo volteo y veo a mi papá. Entonces ya al saber que él estaba bien, que yo estaba bien, porque él sabía que yo tenía que seguir trabajando, bueno, pues ya le dio cierta tranquilidad. Pero sí, algo que impactaba mucho es que llegabas al Zócalo y veías lo que es la iglesia de la Natividad, pues prácticamente con una fisura de la parte de arriba hasta abajo, pareciera que estaba partida a la mitad, y parte también de la estructura en el suelo. Hubo en ese tiempo también personal de ayuntamiento que iba saliendo y le cayó parte de la estructura. Hubo muchas situaciones que en ese momento pues mucha gente no sabía cómo actuar. El miedo principalmente era lo que pues veías en los ojos de las personas. Había algunas otras que por la impresión empezaron a convulsionar y bueno, uno trataba también de apoyar. Y sí, fue una situación ahí un poco complicada. Eso era lo que se vivía en el centro, pero nadie estaba preparado para lo que se iba a vivir en otra de las juntas auxiliares, que era Metepec, porque gran parte de las viviendas eran pues de adobe, entonces se vinieron abajo. Sí, era pues algo que te sorprendía para cada lugar que volteabas. Sí, había algo pues sí impresionante, Raúl.
3: Claro, claro, y gracias por compartirlo. Pues estaremos atentos de el trabajo de Protección Civil y de la ciudadanía, de las autoridades y de la ciudadanía para este simulacro nacional y ver cómo ha avanzado Atlixco en materia de protección civil y prevención para este tipo de sucesos de la naturaleza. Muchas gracias, Nayeli Martínez. Muy buenos días.
10: Buenos días.
3: Pues ahí está, ¿no? Cómo qué sorprendentes imágenes, pero también hay que destacar la solidaridad, porque después se hicieron filas en donde pues pasaban piedra por piedra, escombro por escombro en los edificios que tuvieron derrumbes, y entre policías y ciudadanos de a pie, otros que dejaron ahí la bici y que empezaron a ayudar.
0: Exacto, eso fue en Atlixco, pero aquí en Puebla, en el centro de Puebla, que también le fue bastante mal. Cuando tú ibas, bueno, para empezar, para llegar al centro histórico después del sismo, te tardabas como 2 horas. Y ya una vez que estabas ahí, era un silencio, pero ese silencio de que no sabes qué va a suceder. Como decía Naye, si tu familia está bien, no había comunicación en los celulares más que por WhatsApp y eso a veces. Y lo único que se escuchaban eran las sirenas, porque los que estaban trabajando a todo eran los elementos de emergencia. Y ahí en la zona de la preparatoria Zapata, recordemos que hubo algunos estudiantes que fallecieron. Entonces eso lo hizo aún más triste. Y ya después de que había pasado lo del sismo, sabemos que la reconstrucción pues tardó, pero tú ibas al centro histórico y era muy triste ver esos edificios, esos museos tan bonitos, ahora todos apuntalados porque estaban en riesgo de colapsar, se tenían que que arreglar, y era bastante feo el verlos así, el centro solitario. El arzobispo de Puebla comentaba que era una de las cosas más feas que le había tocado durante su arzobispado, y sobre todo un reto importante, porque no estábamos hablando nada más de lo de la capital, sino todo lo que involucra a la arquidiócesis de Puebla. Fueron muchos templos, fueron muchos conventos, y que sabemos que para la construcción no es solamente que digan, no, pues yo apoyo, no, se debe de contar con permisos de Lina, o sea, el procedimiento es ahí bastante tardado, y eso pues también lo hacía muy triste. Tenemos el caso de Atzala, donde se estaba desarrollando un bautizo y donde no se quisieron salir, y ahí hubo muchas personas que perdieron la vida. Tenemos otro caso de Cholula, uh-huh, donde sí se salieron, y cuando salen, en ese momento cae una de las torres, ¿no? Uh-huh. Entonces igual también hubo personas lesionadas y algunas que perdieron la vida, y bastante terrible, ¿no? Lo que ocurrió en esa fecha, ya hace 9 años de ese sismo tan horrible.
3: Iván Hernández, nuestro productor, nos está poniendo una imagen. Eso es de Angelópolis, ¿verdad, Iván? Sí. En un video donde unas personas están cerca de la fuente, donde están ya el comedor y los restaurantes y todo esto, y un chico corre, la señora apenas avanza unos cuantos metros y cae.
0: Un cristal.
3: Un cristal de gran tamaño. La señora apenas y le reacciona bien y se salva de todo eso. ¿Qué documentos podemos reunir en cuestiones de documentos importantes? Actas de nacimiento, de matrimonio, cédulas, títulos profesionales, facturas de bienes, la fe de bautismo, las cartillas del servicio militar, pasaportes, certificados escolares, pólizas de seguros, credenciales y escrituras de propiedad. En un lugar seguro, una bolsa, caja o archivero portátil resistente al agua. Y tenga copias y guárdelos en casa de un familiar o un amigo de confianza que viva en la zona.
0: Y lo más importante también es estar preparados. Muchas veces a lo mejor ni te va a dar tiempo de sacar eso, pero lo más importante es que tú reacciones rápido, pero con seguridad. Y para esto Max López nos presenta lo que tenemos que hacer. ¿Cómo será este simulacro que vamos a tener hoy a nivel nacional a las 12 del día? Vamos a escuchar.
13: Este sábado 19 de septiembre, México volverá a poner a prueba su capacidad de respuesta ante un sismo. En punto de las 12 del día, tiempo del centro, comenzará el segundo simulacro nacional con participación de las 32 entidades del país. Y esta vez habrá una particularidad. El ejercicio se realizará en sábado, por lo que también busca practicar qué hacer cuando una emergencia ocurre fuera de escuelas y oficinas. Por ejemplo, mientras estamos en casa, de compras o en algún espacio recreativo. A esa hora se enviará una alerta directamente a teléfonos celulares y también se activarán los sistemas de alertamiento disponibles. El mensaje en el celular llegará mediante tecnología Cell Broadcast, por lo que no necesita internet, saldo ni una aplicación, aunque el equipo debe ser compatible, tener señal y las alertas habilitadas. El ejercicio contempla 5 escenarios sísmicos diferentes en el país. Para Puebla y una buena parte de la zona centro se simulará un sismo de magnitud 7.7 con epicentro a unos 15 kilómetros de Tehuacán y una profundidad de 67 kilómetros. La hipótesis permitirá practicar evacuaciones, identificar zonas seguras, comprobar rutas de salida y medir los tiempos de respuesta de autoridades y ciudadanía. La fecha tampoco es casualidad. Cada 19 de septiembre, México recuerda los terremotos de 1985 y 2017. Así que mañana a las 12 de la tarde, la recomendación es tomar el ejercicio en serio, mantener la calma y seguir con los protocolos. Y atención, si la alerta se activa fuera del horario anunciado, debe tratarse como una emergencia real.
0: Pues ahí está la recomendación, y como decíamos, ¿no? Usted compártanos qué es lo que le ha funcionado, qué ha platicado con su familia, que ha platicado con los niños. Sabemos que también luego en casa hay personas enfermas o ya mayores y que se les dificulta el tema de la movilidad, ¿no? En estos casos, ¿qué plan tienen, ¿no? En caso de que llegara a haber un sismo, ¿de qué manera se van a resguardar? ¿Cuál es el lugar seguro de su casa? Mándenos sus comentarios, 22-22-38-29-90. Y también nos está reportando choque en Boulevard Capitán Carlos Camacho y la 16 de septiembre. Es colectivo y motocicleta. Urge ambulancia en Capitán Carlos Camacho y 16 de septiembre por un choque entre un colectivo y una motocicleta. 7:36.
3: Tenemos también otro accidente, vamos a escuchar.
14: Buenos días, equipo de los Cuatro Fantásticos. Solo para reportar, aquí en el Niño Poblano, altura del Soriana y el IHOP, en el acotamiento hay un carro, creo que es un Vento rojo, quedó en sentido contrario Al parecer solo daños materiales, pero no hay ninguna autoridad ni proximidad vial. No sé si lo puedan solicitar para que venga a abanderar, porque pues ahorita es temprano, pero puede causar otro accidente.
3: Muchísimas gracias por este reporte, ya lo escuchó, tenga precaución si va para la zona. Mini mañanitas para mi nieto Mario Alberto Roldán de Luna por su cumpleaños, de su abuelito Mario Roldán Bravo, muchas felicidades. Y más adelante, bueno, de una vez, un poste de teléfono a punto de caer, 6 Sur 572 de San Juan Tautla, Cholula. Ya nos mandan la imagen del poste, ya pusieron una cinta amarilla para que la gente no se acerque por la zona, pero es en la 6 Sur 572 de San Juan Tlautla, en Cholula. 7:37, pausa y volvemos.
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0: 7:49 a.m. Nos dice la red, ¿me podrían ayudar? Mire, lo que pasa es que mi primo, que estudia en la técnica 30, ayer salió a las 7:00 p.m. y no regresó a casa. Ya hicimos un reporte. Tenemos que esperar 24 horas, pero queremos compartir su foto, a ver si lo han visto. Se llama Jonás de Jesús Castillo. Tiene 14 años, es de tez blanca, mide 1.74, pelo castaño. La última vez que lo vieron llevaba el uniforme de la técnica 30, que es de pantalón gris con cuadros, cafés, playera blanca y cuello de cuadrados. Café suéter, café zapatos, café, mochila azul, principalmente, y de colores, marca Jordan. Por favor, podrán compartir esta información también en sus grupos de redes. Les reiteramos, se trata de Jonás de Jesús Castillo, 14 años, 1.74, pantalón gris con cuadros, cafés, playera blanca y cuello de cuadrados, café, suéter, café, zapatos, café, mochila azul. Sus familiares se los van a agradecer. Aquí tenemos el contacto. Si usted, por favor, tiene información, manden una felicitación y unas mini mañanitas para mi hija Mina Gámez Millán hoy en su día, y decirle que su mamá Sandy y su papá Oscar la amamos con todo el corazón y esperamos que disfruten de su día. Por favor, Duval. Pues ahí está. Cuéntenos también cómo se va a preparar hoy en el simulacro, ya cómo tiene su plan de protección civil, cómo está su plan familiar, si hay adultos mayores, qué hace con los adultos mayores. Parte de las recomendaciones que hemos dado, usted las puede implementar, las hace protección civil. Parte de estas recomendaciones, son expertos para poder hablar de este tema. Y tenemos más información. Hoy en Buenos Días, ya son las 7:51, son 7:51. Juvencio Nieto Galicia, coordinador estatal de Protección Civil del Estado de Tlaxcala, reconoció la importancia de fortalecer la cultura del cuidado y protección civil en el marco de lo que será el simulacro nacional con ejercicio de sismo con epicentro en Tehuacán, en Puebla. Una información que también se entiende, esta cultura de protección civil. Cada municipio, cada localidad tiene necesidades diferentes, diferentes estrategias de protección civil. En este caso, en Tlaxcala, pues sí, hay que seguir fortaleciendo la cultura del cuidado año tras año. Y dicen, bueno, este año hay que hablar, sí, porque va evolucionando la estrategia, el plan se tiene que ir modificando.
1: Sí, se tiene que ir modificando y también checar esto que tú has dicho, ¿no? Ha evolucionado, o sea, cómo nos tocó en 1985, bueno, yo estaba muy chica, no lo recuerdo, pero me cuentan mis papás, ¿no? Cómo se vivió, pero en ese entonces no contábamos con que los celulares, ¿no? Todas estas alertas que ya nos llegan y que nos ponen para prevenirnos, ¿no? Ya se sabe más de qué hacer, qué no hacer, que también es lo importante durante un sismo, y lo mismo pues compartirlo, ¿no? Con los familiares. Sabemos que en otros países también están escuchando esto, y aunque ya no estén aquí en Puebla o en México, se les enchina la piel, ¿no? De cuántas personas cuando fue el sismo del 85 se tuvieron que ir a vivir a otras partes porque se quedaron sin casa, ¿no? Uh-huh. O sea, quedaron vivos, pero se quedaron sin casa, se quedaron sin trabajo y a buscar oportunidades en otros lados. Entonces, esta fecha sí es bastante triste, vulnerable para aquellas personas que vivieron esa etapa. Y como decía hace unos momentos Nayeli, ¿no? O sea, el ver cómo una persona pierde la vida, o sea, sí te deja marcado, ¿no? Es algo que difícilmente vas a olvidar, ¿no? Obviamente a lo mejor ya no duele igual, pero no se olvida, ¿no?
0: Sí, esto, pues también queremos que nos cuente cómo va a vivir este simulacro. 7:53.

0: 7:54 y saludamos a Ceci Espinosa porque campesinos de Nanacamilpa, Tlaxcala se manifestaron. ¿Y qué es lo que estaban pidiendo, Ceci?
1: Nadie, buenos días de nueva cuenta. Pues así es, estos campesinos de Nanacamilpa exigieron el diálogo abierto con la gobernadora del estado, Lorena Cuellar Cisneros, para atender los graves problemas que se viven en esta zona de la entidad debido a los embates que han tenido por las condiciones climáticas ante esta situación, y aprovechando que el día de ayer la gobernadora Lorena Cuellar iba a visitar el municipio, decidieron cerrar la carretera federal México-Veracruz a la altura del entronque de Calpulalpan y pues ahí hacer una manifestación pacífica. Hasta el momento no se tienen mesas de diálogo con el gobierno del estado. Por ahora ellos seguirán insistiendo, mantendrán sus manifestaciones pacíficas, sobre todo en Nanacamilpa y en las zonas, por ejemplo, el Congreso del Estado, hasta que finalmente puedan ser escuchados y se les pueda brindar los apoyos y recursos por los daños a cultivos por las sequías registradas en las últimas fechas. Nayi.
0: Ceci, muchas gracias. Buenos días.
1: Buenos días.
0: Son las 7:55 y el día de ayer les queremos platicar del sistema DIF estatal, de estas 500 cirugías gratuitas de catarata y pterigión que se hicieron durante 3 días como parte de este hospital itinerante 5 de mayo que estuvo en el centro expositor y que les habíamos comentado que va a estar visitando diferentes regiones y que la verdad es que el apoyo que lleva es bastante bueno. En uno de los testimonios que vamos a escuchar más adelante, hablaban de una persona de 90 años que tenía cataratas y que ya había ido a un hospital y que le habían dicho que por su edad pues ya no se podía hacer nada. ¿Qué creen? Que sí se pudo y que ya puede ver y que está contenta y su familia también, pero todas estas historias no las platica Mariana Meneses.
2: El Centro Expositor de Puebla es sede de una jornada de atención oftalmológica gratuita, donde 500 poblanas y poblanos podrán acceder a cirugía de cataratas y pterigión. La atención forma parte del Hospital Itinerante 5 de Mayo, unidad médica equipada para acercar servicios especializados y procedimientos quirúrgicos a distintas regiones del estado, considerado incluso como uno de los más grandes y modernos de América Latina. Así lo afirmó el doctor Oscar Cervantes, médico de Fundación Telmex y de la Academia Mexicana de Cirugía.
3: En esta ocasión estamos acá en el estado de Puebla para realizar 500 cirugías de catarata y pterigión en 3 días. Y la catarata es una de las causas de ceguera reversible en el mundo. Entonces es un procedimiento que dura 8 o 10 minutos y que le estamos devolviendo al paciente la capacidad de valerse por sí mismo gracias a recuperar su vista. Es un procedimiento completamente ambulatorio en los que los pacientes al próximo día les retiramos el parche y están viendo de nuevo a sus seres queridos. Es un trabajo conjunto entre el gobierno del estado, el DIF, Fundación Telmex, la Academia Mexicana de Cirugía y un montón de voluntarios que hacen posible esto.
2: Durante esta jornada, pacientes de diferentes municipios reciben valoración, intervención y seguimiento médico, además de medicamentos e indicaciones para continuar su recuperación en casa. Entre las historias que deja esta jornada está la de Blanca González, beneficiaria que junto con su hija compartieron la emoción de volver a disfrutar con mayor claridad momentos en familia.
4: Amables, las enfermeras, los doctores, la puesta de suero, todo, todo muy, muy atentos. Ver a mis hijos, ver a mis nietos, mis bisnietos y tataranietos, disfrutarlo, donde que tengo uno muy cariñoso.
5: Entonces yo me acerqué al gobernador y le dije así en voz alta, gobernador, y él volteó y de inmediato me dijo, ¿qué se le ofrece? Yo le dije, apoyo para la cirugía de cataratas de mi mami. Estamos infinitamente agradecidos. Mi mami va a cumplir 90 años dentro de un mes y está feliz porque ya puede ver.
2: El proyecto reúne los esfuerzos del gobierno del estado, el sistema estatal DIF, Fundación Telmex, la Academia Mexicana de Cirugía, especialistas y voluntarios. Por sus características, el hospital itinerante cuenta con espacios que pueden adaptarse para consulta, urgencias, diagnóstico, quirófano, hospitalización y aislamiento, de acuerdo con las necesidades de atención médica. Para Cinco Radio informó Mariana Meneses.
0: Pues ahí está lo que pueden hacer en este hospital itinerante 5 de mayo y fueron 500 cirugías gratuitas de catarata y cómo te cambia la vida, y no solamente a la persona que tiene el padecimiento, también a los familiares, porque sabemos que deben de tener a alguien a su cuidado cuando ya no ven, cuando necesitan ir a sus consultas, sobre todo cuando son personas mayores, pero cuando ellos recobran ya su visión, vuelven a ser otros, vuelven a tener esa confianza, esa seguridad, incluso hasta se ven rejuvenecer. hacer, y la verdad es que tú puedas contar con este sentido de la vista y que lo tengas bien, hace mucho la diferencia, y de verdad que se agradece, y sobre todo porque sabemos que en algunos lugares pues es bastante costoso, que te cobran por ojo y que muchas veces pues no hay los recursos, pero cuando son este tipo de programas, vives eternamente agradecido, Raúl.
6: Porque además muchas personas pasaron años o que no se lo atendieron y que ahora con estas cirugías les cambian nuevamente la vida, una nueva oportunidad para seguir viviendo. En unos instantes serán las 8 de la mañana, choque ruta 55, camioneta blanca de Batea en el cruce de la prolongación Reforma y Boulevard Atlixco. 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
0: Todo listo para el simulacro de este 19 de septiembre. Este 19 de septiembre, Puebla participará en el segundo simulacro nacional 2026 a las 12 horas con una hipótesis de un sismo de magnitud 7.7, cuyo epicentro se plantea a 15 kilómetros al suroeste de Tehuacán. En más información, el Partido Verde Ecologista de México no será el vínculo con la delincuencia, y si hay indicios de que algún aspirante del partido quiera ser candidato, no aparecerá en las boletas electorales de 2027, advirtió el líder estatal Jaime Natale.
8: No será candidato del Partido Verde. Este ejercicio lo vamos a replicar de cara al 2027, tanto en la Fiscalía como con el vicealmirante, en la Secretaría de Seguridad Pública, y lo digo abiertamente, el Partido Verde no va a permitir que sea el vínculo de un delincuente o de alguien que busca coludirse con la delincuencia y va a heredar su municipio.
0: Además, concluyó el Diplomado de Gestión Estratégica de Procesos Administrativos de la UAP. La rectora Lilia Cedillo Ramírez entregó 28 reconocimientos durante la clausura realizada en el Paraninfo del edificio Carolino. Campesinos de Nanacamilpa, Tlaxcala, se manifestaron para solicitar al gobierno estatal mejoras en las condiciones del sector agrícola de la región. El cierre de las válvulas de la presa de los Colibríes en Quimixtlán, Puebla, pone en riesgo el suministro de agua potable para Jalapa. Habitantes de esta zona realizaron una protesta para exigir pavimentación, drenaje y servicios de agua potable. Y la Feria de la Chamarra de San Miguel Xostla se realizará del 25 de septiembre al 4 de octubre. En noticias de la seguridad e inseguridad, robaron más de 20 equipos de cómputo de la Secundaria Técnica 24 en Tepetitla, Tlaxcala, donde también robaron equipos de cómputo. Fue en una escuela de Tlaxcala, también en la zona de Papalotla. Ahí ya se están haciendo las investigaciones correspondientes. Y un hombre fue localizado con vida entre la maleza en inmediaciones del Boulevard Clavijero y Periférico tras un reporte de intento de suicidio. Policías municipales y elementos de la Marina detuvieron a Ángelo Martín sobre la carretera federal Texmelucan-Huejotzingo a la altura de San Juan Tuxco. Contaba con una carpeta de investigación por homicidio y por lesiones. Quédense con nosotros, con el equipo de Buenos Días por el 89.3 FM, el 1090 de AM y el 1120 AM. Además de estar pendiente de esta multiplataforma de Red Ciudadana, donde nos escuchan y nos ven a través de nuestras redes sociales en arroba la red 5 radio. Sus reportes de la red al 2222-382990. En la operación digital, Duval Rubio, Nayel Aguilar agradece el favor de su atención. 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

0: 8:09, iniciando una emisión más de este espacio informativo del único noticiero, por cierto, que se transmite de lunes a sábados a través de Vive 106.3 FM. Tengo en controles técnicos a Mel y Ángel. Más adelante, Marcos Marín incorporándose al segmento local. Por cierto, todo lo que ha pasado en esta semana, un sinfín de accidentes. Siguen, señores, utilizando poco, siguen sin utilizar más bien el casco, hacer caso omiso a las recomendaciones, no independientemente de un servidor y otros compañeros que las citan todos los días, también las autoridades, las mismas familias. Un sinfín de accidentes que se han suscitado tan solo una semana por el uso, o más bien el desuso, o el de sin acatar en este caso. Lo básico, señores, el casco. 3 personas, 4 en una motocicleta me he llegado a topar esta semana. En horario escolar, se entiende, señores, las necesidades de verdad cuando llevan a los niños a la escuela, pero imagínense, van pequeños sin casco y 3 personas. No, hombre, no. Un caos que siguen y me da mucho pánico en cómo acabaremos realmente los índices de personas lesionadas por no utilizar el casco como mínimo. Y si fuera poco, agréguenle más de 3 tripulantes en una motocicleta. Los accidentes siguen a la orden del día. Otro factor que es fundamental y se sigue manifestando, pues bueno, el consumo de alcohol antes, no solamente de conducir del volante, sino ahora es del manubrio, es tantito peor. Pues imagínense, la motocicleta y el alcohol, todavía es peor combinación. Exponen de más su integridad física. Y también hablaremos más adelante de la nota policíaca. Pues sí, siguen manifestándose los accidentes como nota principal en este segmento. 8:11, vamos por lo pronto con Monse Trujillo en el onomástico.
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0: Un día como hoy nació, en 1973, David Cepeda, actor, cantante y modelo mexicano, ha protagonizado numerosas telenovelas, entre ellas Sortilegio, Abismo de Pasión y La Doble Vida de Estela Carrillo. Un día como hoy hubiera cumplido años Germán Valdés Tintán, nacido en 1915, actor, cantante y comediante mexicano, una de las grandes figuras de la época de oro del cine nacional. Su característico estilo pachuco, carisma y sentido del humor lo convirtieron en un ídolo popular gracias a las películas como Calabacitas Tiernas y El Rey del Barrio. Amalia Hernández, nacida en 1917, bailarina y coreógrafa mexicana y fundadora del Ballet Folclórico de México, dedicó gran parte de su vida a preservar y difundir las danzas tradicionales del país, llevándolas a escenarios internacionales y convirtiéndose en un importante referente de la cultura mexicana. Un día como hoy falleció, en 1985, Rodrigo González, cantautor y compositor mexicano, conocido como el Profeta del Nopal y considerado uno de los pioneros del rock urbano en México. Murió a los 35 años durante el terremoto que sacudió la Ciudad de México el 19 de septiembre de ese año. Su música destacó por retratar la vida cotidiana y realidad social de la ciudad. 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

8 con 14 minutos. Jonathan N., de 31 años de edad, fue detenido durante un operativo en Puebla capital, señalado por autoridades como presunto integrante de la banda denominada Los Millonarios, relacionada con robos a casa, habitación y de vehículos en municipios de la zona metropolitana. De acuerdo con la Secretaría de Seguridad Pública de Puebla, el hombre trabajaba como taxista y presuntamente aprovechaba sus recorridos para identificar domicilios que posteriormente eran utilizados como objetivos por integrantes del grupo delictivo. La captura ocurrió en la Junta Auxiliar de San Jerónimo Caleras, donde participaron elementos de la Policía Estatal y la Secretaría de la Marina. Durante la intervención, las autoridades aseguraron un vehículo utilizado como taxi, cartuchos útiles de uso exclusivo de las Fuerzas Armadas y sustancias presuntamente ilícitas, además de dinero en efectivo. La investigación estableció que Pamela, así conocido también como el alias, contaba con antecedentes relacionados con delitos en materia de hidrocarburos. Con esta captura, las autoridades reportaron que sumaron 9 presuntos integrantes de Los Millonarios detenidos como resultado de los operativos relacionados y realizados durante septiembre. La célula fue relacionada con diversos robos registrados en Puebla capital, como Cuautlancingo, Coronango, San Andrés Cholula y San Pedro Cholula. Entre los aseguramientos realizados en acciones anteriores se encontraron armas de fuego, cartuchos, vehículos y un inhibidor de señal. Las autoridades realizaron y señalaron que las investigaciones continuarán para determinar la participación de los detenidos en hechos delictivos y establecer su posible responsabilidad ante las instancias correspondientes. Continuando con más información, pues bien, vecinos del fraccionamiento Agua Blanca 2 se concentraron en las inmediaciones de un domicilio para exigir la intervención de las autoridades luego de que un adolescente de 15 años fuera mordido por un perro que permanece en vía pública. De acuerdo con los habitantes de la zona, la presencia de los caninos ya había sido reportada debido al comportamiento agresivo que aseguraron se habían presentado en distintas ocasiones. Tras el ataque al menor, los colonos decidieron nuevamente alzar la voz y solicitar una solución. Durante la concentración, algunos vecinos realizaron además diversos señalamientos en contra de la propietaria de los animales. Según sus testimonios, una de las habitantes habría sido presuntamente agredida físicamente, posteriormente hostigada por la mujer, mientras que otro vecino afirmó haber sido denunciado falsamente por la misma persona. Los colonos también señalaron que la propietaria mantiene sumamente vínculos con elementos de la policía estatal, lo que según versiones habría dificultado la atención de las denuncias que se habían presentado. Asimismo, aseguraron que la mujer cuenta con vigilancia de elementos estatales. Estos señalamientos fueron realizados por los mismos vecinos durante la movilización y corresponderá a las autoridades competentes determinar si existe alguna responsabilidad. Al lugar acudieron elementos de la Policía Municipal de Tehuacán, Guardia Ecológica, Tránsito Municipal, quienes intervinieron para atender esta situación.

0: asesinos por parte de esa persona que está ahí. Ya vinieron los policías y la están defendiendo. Usted tiene influencias, no sé qué. ¿Qué le pasa a esta tipa? No, miren, ahí viene. Acá no la quieren dejar, es una persona indeseable aquí en el fraccionamiento.
1: Parte de los testimoniales que se grabaron durante la intervención de esta mujer, esta vecina, que ya tiene hartos a sus vecinos directamente por estas circunstancias, era el detonante. Reiterar, fueron en el fraccionamiento Agua Blanca 2. 8:18. Ahora sí, vámonos a la nota del día.
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0: 8:19. Y bien, no todo tiene que ser noticias malas, y es que la Asociación Manos y Pies de la Obra suma esfuerzos con el INEA y la Junta Auxiliar de San Lorenzo Totipilco para abrir oportunidades educativas a personas mayores de 15 años. En una primera etapa esperan beneficiar a cerca de 100 personas y brindarles herramientas que favorezcan su aprendizaje, autonomía e inclusión social.
1: Para que los jóvenes con discapacidad mayores de 15 años puedan conseguir un certificado de estudios de primaria. Esta primera etapa es la recolección de documentación, la cual es acta de nacimiento, un certificado, lo que es una fotografía digital del joven que quiera tener esa certificación, y sobre todo un sobre manila en el cual estarán introduciendo toda esta documentación para poder llevarla a registro. Esta documentación será entrega los próximos días, a partir del día de hoy, en las instalaciones de Casa de Cultura. Nosotros estaremos recibiendo esa documentación y lo más importante es que los jóvenes tendrán este apoyo y esta participación de la asociación para pues, poderles apoyar en lo que son sus estudios y continuar ellos preparándose.
2: ¿Dónde van a dar estas clases pues como tal? ¿Con cuántos inician? ¿Tienen algún lugar donde estarán instalados?
1: Claro que sí. Actualmente estamos en colaboración de Casa de Cultura de San Lorenzo Totipilco, las cuales están en Avenida Nacional, justo en la Casa de Cultura, que está al ladito exactamente de las instalaciones de INEA. Este propósito de la asociación es brindarles la capacitación y la orientación a nuestros jóvenes mayores de 15 años, incluso adultos mayores que también tenemos en nuestro registro, para que puedan continuar certificándose. En este caso, la primera etapa es primaria, porque como ustedes saben, hay muy poca información, hay muy poco apoyo en relación a continuar dándoles la colaboración y la participación a este sector. Lo que se busca por parte de la asociación es que nuestros jóvenes tengan
0: pues bien, siempre es parte, en este caso, de tomar estas oportunidades de crecimiento. Siempre he reiterado, voy a reiterar, no hay una edad precisa para seguir aprendiendo. Pues bueno, poniendo en norma, en regla, nuevos conocimientos, nuevos saberes, nuestra propia vida, para darle un giro nuevo. No hay edades, y justamente para estos jóvenes y personas que tienen pues alguna condición o situación que bueno, les dificulta tal vez el proceso de aprendizaje y enseñanza, es una oportunidad viable.
1: Lo que se busca por parte de la asociación es que nuestros jóvenes tengan este incentivo de poder continuar sus preparación y su capacidad, y principalmente que como sociedad y como comunidad nosotros podamos reconocer el esfuerzo y el trabajo que ellos vienen realizando día a día. Hoy por hoy el grupo se forma por 12 jóvenes aquí en la ciudad de Tehuacán. También estamos trabajando desde Miahuatlán, donde tenemos también una carpeta de 10 jóvenes mayores de 15 años, todos entrando a la mayoría de edad, los cuales pues aún no cuentan con un certificado. Lastimosamente, justo por la falta de servicios en este sector vulnerable, es que ellos se ven muy limitados para poder obtener este tipo de educación. Lo importante es que ustedes como mamitas o como familia no pierdan las esperanzas, al contrario, día a día la comunidad, la sociedad, el apoyo de las administraciones se está presentando y están volteando a ver justamente este sector que anteriormente había sido un poquito descartado o olvidado por la comunidad. Actualmente instituciones como la nuestra y otras más se están sumando a la participación para poderles brindar un servicio de calidad a todos nuestros jóvenes de la comunidad de Tehuacán, Santiago Miahuatlán y sus alrededores.
2: ¿Una población de cuántas personas atiende vulnerable hay que pudiera ser beneficiada con esta asociación o con esta firma de convenios?
1: Bueno, nosotros esperamos por lo menos tener más o menos un aproximado de 100 jóvenes que puedan obtener un certificado. Para el mes de enero se espera la primera etapa, que es la constancia de alfabetización, la constancia certificada de alfabetización que se va a dar justo para que continuemos con hacer el examen presencial para que ellos puedan obtener como tal ya el certificado. Esto pues requiere de algunos pasos, obviamente cada uno de acuerdo al programa de INEA, que se va a estar respetando, pero obviamente los jóvenes van a tener un respaldo de las maestras de educación especial que les estarán apoyando para que ellos puedan realizar sus exámenes presenciales y puedan hacer válido su certificación.
3: ¿Cuánto tiempo llevan trabajando en el sitio de Miahuacán?
1: Ya llevamos más de 18 años trabajando como asociación civil. Hoy en día acabamos de hacer la vinculación justo con la Junta Auxiliar de San Lorenzo Tequitico y llevamos un aproximado de 3 meses laborando dentro de la ciudad de Tequitico. Hemos hecho algunas participaciones anteriormente en años pasados, como la presentación de jóvenes, la participación cultural también dentro de la ciudad, pero hoy en día, justamente hace 3 meses aproximadamente, se hizo la vinculación y se...
0: Pues bien, estas fueron las palabras de Ana María Reyes, representante de esta asociación Manos y Pies a la Obra. Pues no, no, ahí está. Ay, no está de más, reitero, estarse pues preparando. Y más, también si te da la oportunidad de estas maneras a través de las asociaciones. Imagínense, por eso ese tipo de conjuntos y colectivos debería haber y existir más en la región. Más de 10 años en el apoyo de, pues bueno, los jóvenes, las personas que quieran superarse, mayores a 15 años con alguna discapacidad. Está increíble esta propuesta y ojalá hubiera más gente que se pueda integrar al mismo programa. 8:25, recuerda participar con un servidor directamente al 2229-5404-34. Meli Ángel está recibiendo los reportes al 238-122-8891 o prefiere hacerlo de forma directa a 238-3824-615. Corte comercial.
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0: 8:27, pues bien, justamente ya Marcos incorporándose con un tema que nos atañe a todos los mexicanos, septiembre, algo que es fundamental. Y ahora sí me extraña que no hayan iniciado mucha gente con los famosos memes acerca de este movimiento telúrico. No lo cito, no lo vayan a estar diciendo que lo estoy llamando o lo estoy acechando para que se presente, pero tenemos en puerta un evento de esta magnitud, Marcos.
1: Así es, Edgar, buen día y buen día a todo el auditorio. Y hay que recordar que la Coordinación Nacional de Protección Civil informó que hoy, sábado 19 de septiembre, se realizará el segundo simulacro nacional 2026, un ejercicio que involucrará autoridades, escuelas, empresas y población de las 32 entidades del país. El simulacro se va, pues bueno, se realiza ya como cada año, un 19 de septiembre, y es una fecha marcada por los sismos de 1985 y, curiosamente, del 2017. A diferencia de ediciones anteriores, este año tendrá varios cambios para adaptar el ejercicio a los distintos riesgos de cada región en México. Y es que, además de la activación de la alerta sísmica, el alertamiento llegará por telefonía celular, y así es que hay que estar muy, muy al pendiente. Y bueno, uno de los cambios más importantes tiene que ver con el horario. Lo que es la Coordinación Nacional de Protección Civil mencionó que bueno, pues el horario pues será a las 12 del día, tiempo del centro de México, y será la primera ocasión en que un simulacro nacional se realice en sábado, un día en el que muchas escuelas, oficinas y centros laborales operan de manera distinta o permanecen cerrados. También será la primera vez que se realizará al mediodía, ya que tradicionalmente este ejercicio se efectuaba a las 11 de la mañana. Así es que pues hay que tomarlo muy en cuenta, Edgar. Sí, efectivamente en sábado, y nada más lo ponemos de ejemplo aquí en las instalaciones de Vive FM. Regularmente pues han sido entre semana los simulacros, entonces están personal de oficina, personal de cafinas, de producción de audio, de ventas, de continuidad, en fin. Y este fin de semana pues básicamente están locutores y algún personal eventual que se encuentre en las instalaciones, pero pues realmente se disminuye considerablemente el número de personas que están, por ejemplo, aquí en Vive FM. Y en sus casas, en sus oficinas, la gran mayoría yo creo que va a estar en casa.
0: Así es, Marcos. Sí, un día extraño para que se lleve a cabo este simulacro. Bueno, lo único que se me viene a la mente que podrían estar participando serían los centros comerciales, donde hace unos años también tuve la oportunidad de recapitular videos y testimoniales de que sí, la gente tiene mucha apatía de participar en este caso, en este tipo de inmuebles. Aparte están los inmuebles públicos que también no están laborando en esas, me parece que no laboran muchos de ellos, casi el 90%. Y bueno, sí, la masa poblacional que va a participar justamente por diversas cuestiones laborales, económicas, administrativas, escolares, pues disminuye más de un 80% en este sábado.
1: Sí, que también en escuelas sí disminuye el número de alumnos en educación básica, pero en educación profesional hay un gran movimiento, muchas universidades que ofrecen la modalidad sabatina, y que eso genera que pues haya mucho movimiento en las universidades el día sábado. Y pues bueno, a considerar, porque aparte pues decimos es que sábado es la primera vez en fin de semana, sí, pero los sismos no avisan ni hora, sí, ni día, ni nada.
0: Así es, ya ha pasado muchas veces, Marcos, y bueno, sí, hemos sido testigos lamentablemente desde mediados de este 2026 o poquito antes de cómo se han presentado movimientos telúricos de gran magnitud en otros países y que se han dejado huella y marca histórica para los mismos.
1: Sí, efectivamente. Y fíjate, otra de las novedades en que se contempla es la activación de mecanismos de aviso dirigidos a dispositivos móviles como parte de las pruebas de comunicación y alertamiento. Esto permitirá poner a prueba canales de difusión que buscan complementar a los sistemas tradicionales de alerta utilizados en distintas partes del país. La intención, desde luego, es evaluar ¿cómo responde la población ante la recepción simultánea de avisos de emergencia a través de diversas plataformas? Y bueno, pues hay que recordar que hay 5 regiones para este simulacro. La región centro, que es en donde estamos, donde nos corresponde, es con una magnitud de 7.7 con epicentro aquí en la ciudad de Tehuacán, Puebla, que ya cuando se dio a conocer lo habíamos informado, ¿no? Pero bueno, por lo pronto, para este simulacro se tiene previsto un sismo de 7.7 con epicentro en Tehuacán, Puebla, que en aquel entonces, cuando dieron a conocer el porqué en Tehuacán, Puebla, decían las personas encargadas de dar a conocer esta información que es porque sí es posible que exista un sismo de esa magnitud y en esta zona. Entonces, por eso lo toman como epicentro. Pero bueno, pues es una de las zonas, aparte de la zona centro, que es con una previsión para el simulacro de 7.7, pues está la zona noroeste con magnitud de 7.1, epicentro en Mexicali, Baja California. La zona noreste, con magnitud de 5.2, con epicentro en Ciudad Allende, Nuevo León. La península de Yucatán, magnitud de 7.0, con epicentro en Cabo Catoche, Quintana Roo. Y la región Golfo de Tehuantepec, con una magnitud de 7.6, con epicentro en Tonalá, Chiapas. Son las cinco regiones en cual dividieron este simulacro para el día de hoy. Y pues bueno, la más fuerte es de llamar la atención, desde luego, la zona centro y con epicentro en Tehuacán, Edgar.
0: Así es, Marcos. Pues bueno, ahora sí a participar en este simulacro. Y Dios quiera también terminemos bien este mes de septiembre, que siempre pues atrae a escépticos y no tanto, que se ha manifestado por desgracia estas fechas precisamente cuando pasan algunas circunstancias de los movimientos.
1: Sí, sí, identificar qué hacer, dónde está el punto de reunión, dónde está la zona segura, dónde están los triángulos de la vida. De verdad que hay que participar en estos simulacros, hay que hacer conciencia y sumarnos a todo el esfuerzo que está haciendo en este caso el gobierno federal, el gobierno estatal, el gobierno municipal. Y desde luego, si hay alguna duda, yo creo que si uno se acerca a lo mejor a bomberos, a Protección Civil, nos pueden orientar, nos pueden ilustrar respecto a qué podemos hacer, además de que hay personas que pues son especialistas en esta área, ¿no? Hay que participar, no hay que ser, como dice Edgar, apáticos, ¿no? Vaya, de verdad que sí se necesita, y se necesita que todos sumemos.
0: Sí, Marcos, ahora sí que estaremos recapitulando algunas participaciones de los ciudadanos en diferentes sectores, en este caso comercial, es uno de los puntos que un servidor va a tomar más, pues puede haber más gente, puede participar más, independientemente de que algunos estudiantes o el sector estudiantil los sábados esté activo. Me parece que sería interesante esta parte, sobre todo por estas zonas al norte de la ciudad.
1: Efectivamente, Edgar. Bueno, pues son las 8 ya con 35 minutos. El clima, ¿cómo va a estar el día de hoy en Tehuacán y en la región? Nos lloviznó el día de ayer. Un poquito, pero bueno, nos lloviznó. ¿Cómo va a estar el día de hoy en Tehuacán y en la región? Vamos a escuchar la información de Montse Trujillo.
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4: Muy buenos días, este es el pronóstico de clima para este fin de semana. Para este día se espera cielo medio nublado a nublado. Principalmente en el norte y suroeste de nuestro estado se pronostican lluvias puntuales muy fuertes, que podrían generar encharcamientos, inundaciones y deslaves, además del incremento en los niveles de ríos y arroyos. Durante la mañana tendremos un ambiente fresco con temperaturas frías en las zonas altas. Por la tarde el ambiente será cálido a caluroso. En cuanto al viento, será de dirección variable de 10 a 20 km por hora con rachas de 50 km por hora. La temperatura máxima en Tehuacán será de 28 grados con un mínimo de 14, en Ajalpan un máximo de 31 con un mínimo de 16, en Zapotitlán un máximo de 29 con un mínimo de 15, en Coxcatlán un máximo de 32 con un mínimo de 17, en Teotitlán un máximo de 32 con un mínimo de 17, en Tlacotepec un máximo de 27 con un mínimo de 13, en Coyomeapan un máximo de 23 con un mínimo de 17 y en Xoquitlán un máximo de 22 con un mínimo de 13. Así que ya lo sabes, toma tus precauciones. precauciones y mantente atento a las condiciones del tiempo, especialmente si vas a salir durante la tarde. Esto fue el pronóstico de clima. 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
1: Son las 8 ya con 38 minutos. Yo sé que hay muchos profesores que nos están escuchando, muchos maestros de educación preescolar, de primaria, secundaria, bachillerato, universidad, maestrías, doctorados. Y bueno, pues ustedes utilizan el celular en el aula, permiten el uso del celular en el aula. Como maestros, si están frente a grupo, ¿les ayuda? ¿No les ayuda? ¿Les perjudica? Edgar, ¿tú permites el uso de celular en el aula?
0: No, realmente no, Marcos. Hay cuestiones donde independientemente de las materias sí no deberían utilizar el teléfono. Hay otras actividades que ponle que por la época en la que nos encontramos y si realmente la materia va acorde, por ejemplo, las tecnologías de la información y comunicación, sí, se da pie a que puede utilizarse durante la actividad y también dependiendo, pues bueno, cómo vea el comportamiento, se vea el comportamiento de los jóvenes.
1: Bueno, pues comento esto y pregunto esto porque la Secretaría de Educación Pública alcanzó un acuerdo para el uso de celulares en las aulas. Esto lo confirmó Mario Delgado, el secretario de Educación Pública. De acuerdo con el funcionario, la medida alcanzada fue de manera unánime como parte de los trabajos de la tercera reunión nacional plenaria extraordinaria del CONAEDU. Y, pues bueno, ¿cómo se regulará el uso de celulares en las escuelas? Resulta que como parte de las acciones para informar sobre la medida, se contempla una campaña de difusión, así como asambleas escolares y actividades en las aulas. Esto de asambleas me sonó ya más partidista, pero bueno, pues así lo van a hacer. Además, se prevé que en primaria y secundaria se restrinja el uso de celular durante toda la jornada escolar. Los chicos de primaria y secundaria, pues bueno, tendrían prohibido el uso del celular. A nivel medio superior, cada plantel construirá sus propias reglas mediante acuerdos con su comunidad educativa. En educación superior, las universidades definirán sus propias normas internas. La medida se acompaña de acciones para fortalecer el bienestar socioemocional de los adolescentes y jóvenes entre 14 y 18 años mediante la Estrategia Nacional El ABC de las Emociones. Pero, ¿qué es el ABC de las Emociones que están planteando en la en la Secretaría de Educación Pública? Bueno, pues la estrategia, el ABC de las emociones, contempla la distribución de materiales para estudiantes, familias y docentes. La SEP informó que se cuenta con 16 millones de guías, 7.5 millones dirigidas a jóvenes y 7.5 millones para padres y madres de familia y 1 millón para personal docente. El objetivo de estas acciones es proporcionar herramientas para fortalecer la convivencia escolar y el desarrollo integral de las comunidades educativas. La medida se acompañará de acciones para fortalecer el bienestar socioemocional de adolescentes y jóvenes de entre 14 y 18 años y de acuerdo con la SEP, su propósito, pues bueno, es fortalecer básicamente eso, fortalecer el bienestar socioemocional y el cuidado de la salud mental con la participación de estudiantes, docentes y familias. ¿Cómo ves, Edgar?
0: Así es, Marcos, ¿qué te puedo decir? Ya lo mencionaste, hay en escuelas primarias y secundarias, me consta por experiencias laborales, donde se les pedía a los jóvenes, a los niños, el teléfono a través de algunas cajas de madera antes del ingreso a las instalaciones educativas. En bachillerato también se ha manejado de diferente manera, como ya una normativa de no poder sacar el teléfono, al menos que el docente lo pida así para alguna actividad o alguna llamada de emergencia que tengan. Y obviamente ya en la universidad, ya cada persona será consciente, supongo yo, que a los 18 más o menos tienen la masa encefálica desarrollada o el razonamiento también adecuado para distinguir si realmente es necesario que estés utilizando el teléfono en clase. Ya son adultos, ya no hay justificación. Sí se puede utilizar también durante alguna materia, alguna actividad, alguna exposición que ya proyectan a través del celular, pero siempre ha sido una constante y ya el teléfono, ¿cómo se ha vuelto un argumento de una posible discusión dentro de un aula? Antes no existían los teléfonos, antes no había tanto relajo con el celular en clase, o si te veían tan solo un poco el celular, te lo recogían de inmediatamente el docente. Ahora pues, se ha normalizado tanto que hasta los chicos, los niños, infantes de primaria, están con el teléfono.
1: Sí, yo sé que en algunas escuelas, efectivamente, bien lo dices Edgar, ven incluso a los alumnos con el teléfono, el profesor lo recoge y hasta que no vaya el papá a pedir el teléfono. Pero muchas veces los papás van y se enojan por eso, se enojan porque le recogieron el teléfono al niño, porque le están coartando la libertad de expresión, su derecho a tener un teléfono, en fin, la situación, híjole, yo creo que sí va a estar un poquito complicada, no tanto para primaria, a lo mejor para secundaria tal vez, porque ya son adolescentes, ya están más pegados al teléfono, si no es que desde primaria, si usted tiene hijos en esa edad, usted se dará cuenta, pero bueno, pues a ver cómo avanza esta situación y esta medida que ya está tomando la Secretaría de Educación Pública.
0: Me parece adecuado, al menos en primaria y secundaria, que se apliquen así esta forma de tener algún tipo de control sobre el uso del teléfono en jóvenes de esas edades. Esas etapas etarias son fundamentales. Me ha tocado que por experiencia no se mueren los niños, realmente hasta eso. Hay mayor convivencia, hay mayor ambiente entre las participaciones de los jóvenes cuando no tienen teléfono, sobre todo en secundarias. Ya bachillerato es diferente.
1: Sí, sí, sí, pero bueno, pues la medida sin duda es pues creo que es muy buena, ¿no? O el objetivo que se quiere alcanzar con esta situación es muy bueno. El bienestar socioemocional y el cuidado de la salud mental con participación de estudiantes, docentes y familias. Y pues realmente, ok, vamos a las escuelas. Qué bueno que vaya a hacer este tipo de cosas. Qué bueno que sucedan este tipo de situaciones. Pero, pues en las familias.
0: Es la única forma, Marcos. A veces habrá que ver qué es lo que dicen los padres de familia. En este caso, ¿qué testimonial usted tiene como padre de familia, señor, que nos está escuchando? Joven también, que llegan a ser, tienen esa etapa actualmente como formadores, tutores, padres de familia también. ¿Este proceso ven adecuado esta medida? Yo pienso que sí, al menos en estas edades. Ya en bachillerato se están organizando, Marcos, para ver cómo va a funcionar esta normativa. Pero sí, es fundamental. Bajarle un poquito al celular. Si a veces en nuestro día a día como adultos o como personas en la vida cotidiana no dejamos el teléfono más de una hora, si no es porque lo ponemos a cargar.
1: ¿Sí?
0: ¿Qué hacen en esa hora? Sinceramente ya no recuerdo a veces qué es lo que, bueno, yo gracias a Dios nunca fui apegado hasta el teléfono hasta llegada a la universidad. Fíjate, o pasada a la universidad que tuve hasta los 18 mi teléfono, veía a mis compañeros que lo tenían, las innovaciones que les gustaban, estaban de moda los Nokia, los Sony Ericsson que estaban todavía funcionando el infrarrojo, sí. Pero nunca me llamó la atención. Ahora sí lo que último que pedía, ahora sí más por obligación, era que me lo dieron para la localización de un servidor y por las circunstancias de la seguridad me dieron el teléfono. Yo nunca quise el teléfono realmente, curiosamente, Marcos, a mí nunca me llamó la atención, pero ahorita ya es una herramienta casi fundamental, independientemente del trabajo, ocio. Ocio es muy difícil, a veces desapegarse muchas horas del celular, nos preguntamos, oigan, o cuando vas a alguna actividad, siempre voy con el pendiente, dije mi teléfono, ya lo dejé cargando. Es sí. El apego que tenemos actualmente a la tecnología, es impresionante.
1: Sí, sí, sí, y los niños, vaya que están así, ya lo hemos comentado en ocasiones anteriores, el hecho de que muchas veces los papás, con tal de que no estén llorando o estén dando lata a los niños, les dan el teléfono con unos jueguitos que se entretengan y desde ahí empieza, ni siquiera en edad escolar.
0: Así es. No, y prueba de ello es, Marcos, ¿cuándo pueden llegar a pagar por un teléfono celular? Me impresiona cada vez las cifras. A mí más de 5 cifras, ¿sabes? Una tontería para algo que va a ser desechable y que ya ahorita cualquier celular te da un rendimiento óptimo con al menos Yo creo que unas 4 cifras es más que suficiente.
1: Pues no lo sé, pero ya que dices eso, salió el nuevo teléfono de la manzanita que que con eso te compras un coche de uso o por lo menos das el enganche para un vehículo.
0: Y hay gente que presume que se formó y fue el primero en comprarlo, yo creo que
1: Bueno, pues hay mercado para todos, ¿no? Hay mercado para todos. De todas maneras, gracias, por cierto, por la corrección que me hacen respecto a el tema de las asambleas. Sí, es cierto, se realizan asambleas en los las escuelas para determinar a los comités de padres de familia, acuerdos, entre otras decisiones de las instituciones educativas. Sí, es cierto. Una disculpa por esa puntualización. Y desde luego, pues se agradece el mensaje que llega a través del 238-122-8891. Son las 8, ya con 47 minutos. Tenemos una pausa comercial. Regresamos enseguida con más información. ¿Hay alguien de la segunda Agustín Acacho que nos esté escuchando? Si hay alguien, pues ojalá y nos pueda regalar una llamadita aquí a cabina. Se le va a agradecer. 38-246-15 de la segunda Agustín Acacho, ahí atrasito el mercado 16 de marzo. Son las 8 ya con 48 minutos, vamos al corte, regresamos enseguida.
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1: Son las 8 ya con 49 minutos. 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Son las 8 ya con 51 minutos. Vamos a más información. 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
1: Son las 8:52. Esta es información de nuestro portal aliado, el Amanecer Informativo Tehuacán, y es que una balacera se armó la noche del pasado jueves en Tilapa, en Coscatlán, Puebla, luego de que sujetos privaran de la libertad a un médico en Teotitlán de Flores Magón, Oaxaca, y se dieran a la fuga en su propio vehículo con rumbo al estado de Puebla. Los delincuentes sometieron y maniataron al doctor para darse a la fuga en un vehículo, un Aveo, mientras que familiares dieron aviso de inmediato a las autoridades de Oaxaca, por lo que se implementó un fuerte operativo de búsqueda por corporaciones de Teotitlán que se extendió hasta territorio poblano, pero al llegar los maleantes a Tilapa, comunidad perteneciente a Coscatlán, los presuntos secuestradores fueron interceptados por la policía, solo que ahí hubo un enfrentamiento a balazos con los uniformados, quedando una persona de los maleantes lesionada y que fue trasladada al hospital de Coscatlán, mientras que un hombre y una mujer fueron detenidos como presuntos responsables. En este operativo coordinado participaron policías de Puebla y de Oaxaca, así como elementos de la Guardia Nacional, logrando rescatar con vida al médico y deteniendo a los maleantes.
2: Un fuerte accidente entre una motoneta y una camioneta gris se registró la noche de este viernes en el cruce de Libramiento Tecnológico San Lorenzo y 19 Poniente, donde también una pareja de motociclistas, les estaba mencionando, resultó lesionada. De acuerdo con los primeros reportes, los motociclistas circulaban sobre el libramiento cuando la camioneta salió de la 19 Poniente y presuntamente les hizo corte de circulación, provocando que la motoneta impactara contra uno de los costados de la unidad. Paramédicos de Cruz Roja Mexicana atendieron a ambos jóvenes y debido a las lesiones que presentaban, fueron trasladados a un hospital para recibir atención médica. Tránsito Municipal también acudió al lugar para tomar conocimiento del accidente. Se recomienda también a circular con precauciones, incorporarse también a las vialidades con cuidado para evitar este tipo de accidentes. Un hombre de la tercera edad también fue atropellado la mañana de este viernes en el cruce de 7 Poniente y 6 Sur. De acuerdo con los primeros reportes, este abuelito intentaba cruzar la calle cuando fue impactado por una camioneta cuyo conductor presuntamente continuó su marcha para darse a la fuga. Sin embargo, la unidad fue localizada y detenida cuadras más adelante. Al lugar acudieron elementos de tránsito municipal y paramédicos de Cruz Roja, quienes brindaron atención al hombre, quien resultó lesionado. También hay que recomendar transitar con precaución y cruzar las vialidades con cuidado para evitar incidentes. Entre todos podemos cuidarnos, tener mucha precaución. 8:55. Esto fue la segunda parte del segmento policiaco.

0: Son las 8 ya con 56 minutos. Edgar, no sé si tú alguna vez viste alguna película, si alguien de ustedes la recuerda, que yo creo que sí ha de ver muchas personas que recuerdan a esta gran actriz, hermosa actriz, por cierto, Maricruz Olivier. Bueno, pues lo saco a colación porque Juan Manuel Gámez Andrade, el maestro cronista de la ciudad de Tehuacán, pues la recuerda porque un día como hoy, 19 de septiembre, cumpliría 92 años de edad la admirada tehuacanera y destacada actriz Maricruz Olivier, quien vio su primera luz en una hermosa casona ubicada en la primera avenida de Reforma Norte, hoy hogar de la familia López Sierra. Hasta hace poco existió una placa que rememoraba este hecho. Fue la propia Maricruz quien señaló ese lugar como el de su nacimiento, desmintiendo el rumor de que había arribado al mundo en la entonces risueña Villa de Ajalpan. Esto es lo que dice el maestro Juan Manuel Gámez Andrade. Y bueno, pues en 1959, el honorable ayuntamiento presidido en aquel entonces por don Isaac Gómez Jiménez la declaró hija predilecta de Tehuacán. La última vez que visitó su tierra natal fue para amadrinar el 47 aniversario del periódico La Escoba en una cena de gala celebrada en el ya desaparecido Salón Granada. Como vemos pues en la imagen que nos comparte el maestro Juan Manuel Gámez Andrade, pues nos comparte una fotografía donde aparece Maricruz Olivier, doña Oli Andrade Sariñana, el propio cronista de Tehuacán, el maestro Juan Manuel Gámez Andrade, y su primo Ángel Miranda. La excelsa actriz tehuacanera falleció un 10 de octubre de 1984. Sin duda, Maricruz Olivier, durante su exitosa trayectoria artística, también puso en alto a nuestro terruño y su nombre bien merece perpetuarse en alguna calle o teatro citadino, pues sin duda, yo creo que podría ser. Vamos a escuchar un fragmentito de una de las películas en la cual participó Maricruz Olivier.
1: Es la noche más feliz de mi vida. Terminar mis estudios y ser tu novia.
2: Y haber sido elegida la reina del baile.
1: Eso no tiene importancia.
2: Para ti, lo que más admiro en ti es tu sencillez, que se nota hasta en tu manera de vestir.
1: No me gusta la ostentación.
0: Ah, este fragmento que escuchábamos, donde escuchábamos la voz de Maricruz Olivier, es de una película llamada Teresa, donde ella, pues bueno, participó y que desde luego, pues hay muchas personas que la siguen recordando, que siguen teniendo presente a Maricruz Olivier, una actriz sin duda destacadísima, originaria, y orgullosamente tehuacanera.
3: Justamente, Marcos, y hablando de actrices tehuacaneras, pues bueno, tenemos una sorpresa la siguiente semana de un talento de Tehuacán que tuvimos la oportunidad de entrevistar justamente en el ámbito de la actuación. Ya les daremos la sorpresa esta semana.
0: Bueno, pues la estaremos esperando y usted también. Por supuesto, también espérenla. Son las 8, ya con 59 minutos, nos estamos retirando. Muchas gracias a Meli Ángel en controles técnicos. Edgar, que sea un muy buen fin de semana.
3: Excelente fin de semana, Marcos.
0: Y nosotros nos vemos y nos escuchamos más tardecito ahí en la segunda de Agustín Acacho. Pues bueno, en el mercado 16 de marzo tendremos por ahí alguna actividad con nuestros amigos de Titán. Además, hay sorpresas, hay regalos, hay souvenirs de Vive FM. Y bueno, pues va a estar por ahí el buen Quique Flores, va a estar Montse Trujillo. Y ojalá y nos acompañen en la segunda de Agustín Acacho. Por cierto, gracias a todos todas las personas que hacen posible la activación de Al Ratito. 8:59, que tengan un excelente fin de semana, quédense con Vive FM, viene Quique Flores a continuación, más tarde Meli Ángel y también Hugo de la Cruz. Soy Marcos Marín, buenos días Tehuacán.
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1: Gobierno de Puebla atendió incendios en la zona conurbada. ¿Qué tal? ¿Cómo le va? Le saluda con muchísimo gusto su servidor Max López al micrófono para informarle en este radar de las 9 de la mañana que el gobierno de Puebla atendió dos incendios en la zona conurbada. Uno ocurrió en San Francisco Cotlán, donde se quemaron desperdicios industriales, y otro de pastizal y neumáticos en la colonia Ignacio Romero Vargas. Le informamos que hay reducción de carriles en el arco norte, kilómetro 173 más 400, con dirección a Texmelucan. El carril de alta permanece afectado en el tramo Shagún-Sanctorum. Unidades de emergencia ya laboran en esta zona. México suma bronce en la modalidad de tercia cadete del Campeonato Mundial de Taekwondo Pumeis Chungkyong 2026. Sergio García, Alan Galván y Abraham Sánchez subieron al podio. Continuamos con más en este radar de las 9. En caso de emisiones del Popocatépetl, el pronóstico de viento señala posible dispersión de ceniza hacia el oeste, este y sur, con alcance en Valle de Atlixco, Angelópolis, Edomex y Morelos.
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1: Un poste de telefonía se encuentra a punto de caer en la calle 6 Sur, número 572, en San Juan Tlautla, Cholula. Se pide precaución a quienes transitan por esta zona. El clima hasta este momento es de 12 grados centígrados. Le invito a que continúe en sintonía de 5 Radio a través de todos nuestros canales de información. En los controles, Duval Rubio, para el radar le informó Max López. ¡Excelente día!
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0: onda, chicos? 9 con 18 minutos a través de Vive FM 106.3. Excelente fin de semana. Ya llegamos al fin. Es la, bueno, un poquito más de la mitad de mes y nosotros avanzamos en la vida, con la música, en el día y en la semana. Y bueno, esperamos que tú este fin de semana tengas un excelente y rico sábado y domingo, que la pases con la familia, que disfrutes y que por supuesto te recargues de energía y buena vibra para comenzar la semana. Que bueno, ya falta poquito, así que vamos en este sábado, oficialmente ya 19/09/2026. Y yo soy Kiki y te acompaño con la buena música como todos los días. De aquí hasta en punto de las 12 del mediodía tenemos a Maná, Out the Rick McCoy con Jason Mraz, Gloria Trevi, Gloria Estefan, Katy Perry, The Strokes y muchos más. Así que vamos haciendo la programación. Si tú tienes algo, algún tema musical que haga más amena la mañana casi tarde de este fin de semana, coméntamelo. 238-38-24615 y 238-122-8891. Ya sabes, los mensajes, los saludos, las peticiones, reportes viales y bueno, todo lo que nos quieras contar también a través de las redes sociales. En Facebook, en X, Instagram y en TikTok, como Vive FM. A mí en Facebook me encuentras como Enrique Flores Locutor. Un saludo a todos los que estén sintonizando más allá de Tehuacán. Recuerden que nosotros transmitimos completamente en vivo 24/7 desde la calle Dr. Manuel Pereira Mejía 417 en la colonia Ignacio Zaragoza. Si tú nos estás escuchando más allá de Puebla y por el, a través de internet, un saludo para ti. Cuéntanos, repórtate 238-382-4615 y 238-122-8891 y nos cuentes desde dónde nos sintonizas. Igual para los que están en Ajalpan, Chilac, Tetitlán, Coscatlán, la región. Buena vibra, excelente tarde, bonito día y bueno, rápido les cuento que en esta mañana tenemos 20 grados Celsius, 21 grados Celsius en el Valle de Tehuacán. Para que lo tengas en cuenta, uses bloqueador solar y te mantengas en sintonía. Llega Macaco Coincidir, 9 con 20.
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2: Very kind of like tricks andando para ti a las 9:34. Qué temprano es. Vamos juntos. De aquí ya es en punto de las 12 del mediodía. Cuéntanos dónde andas y ya vas rumbo a de regreso de en la chamba, en la casa, en el auto, en la combi, donde sea que estés. Pásala bonito. Excelente mañana de sábado. ¿Con quién nos acompañan? ¿Qué andan haciendo? Les leo y los escucho a través del 238-382-4615 y 238-122-8891. Llega J Balvin con Farruko, Gloria Estefan, Jason Mraz, Maná, Real McCoy, y con esto avanzamos. Recuerda que también las redes sociales están activas y a tu disposición para que juntos hagamos el reporte vial, el reporte ciudadano. Y bueno, nos vamos con el tema más viral que está sonando en este momento. Es Latin Mafia con Te Estoy Correteando, 9:35. Si te gusta, mándanos mensajes. Si no te gusta, también mándanos tu mensaje y cuéntanos cuál es tu canción favorita de Latin Mafia o qué canción te pone de buenas en un sábado a las 9:36.

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9:53, así suena la lista musical de esta mañana. Es fin de semana y así se vive a través del 106.3 FM. 9:53, pues si no lo sabían o si no lo sabes, bueno, hoy te vas a enterar. Y es que hoy, 19 de septiembre, en punto del mediodía, habrá un simulacro nacional. Y esto es lo que debes saber. Y es que en México realizará este sábado, o sea, hoy, el segundo simulacro nacional 2026, un ejercicio preventivo que pondrá a prueba los protocolos de actuar de la población, autoridades, brigadas y servicios de emergencia ante distintos escenarios de desastre. Esto se tiene previsto para las 12 del mediodía, tiempo de aquí de México, y contempla cinco hipótesis sísmicas distribuidas en distintas regiones del país, en donde una será aquí en Tehuacán. Así que si a las 12 comienzas a ver cosas o no sabías y suena tu celular alerta sísmica, no te espantes. Recuerda, no corro, no grito, no empujo. Hay que actuar como si sucediera de manera ordenada y, por supuesto, recuerda que esto es hipótesis. Es como si es una prevención de cómo se ejercería si de verdad ocurriera uno de estos incidentes. Recuerda, el segundo simulacro nacional 2026 en punto de las 12 del mediodía, para que lo tengas en cuenta y, por supuesto, si tienes alguna duda, algo que te surja en este momento, puedes mandar mensaje 238-382-4615 y 238-122-8891. ¿Qué podemos hacer? Recuerda, cuando suene la alerta sísmica, bueno, mantener la calma, seguir el plan de emergencia establecido por el inmueble, identificar rutas de evacuación, dirigirse al punto de reunión, reconocer las zonas de menor riesgo, evitar correr, empujar o generar situaciones de peligro durante la evacuación. Esto es un simulacro y se lleva hoy, a cabo en punto del mediodía, hoy a las 12 del mediodía, en todo a nivel nacional. Son las 9:55, te dejo con tema musical. Llega Real McCoy, se llama Runaway, y con esto avanzamos. Recuerda, línea directa, WhatsApp y las redes sociales están activas y a tu disposición para los mensajes, saludos, peticiones, y nos cuentes cómo va la mañana de este fin de semana.

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2: Se lleva a cabo izamiento de bandera en memoria de las víctimas de los sismos de 1985 y 2017. Buenos días, soy Antonio Zamora y este es el radar con la información generada hasta este momento. Para comentarle que en Ciudad de México se lleva a cabo el izamiento de bandera en memoria de las víctimas de los sismos de 1985 y 2017, a 41 y 9 años de los hechos.
1: Al momento.
2: El gobierno de Puebla atendió dos incendios en la zona conurbada. Uno ocurrió en San Francisco Cotlán, donde se quemaron desperdicios industriales, y otro de pastizal y neumáticos en la colonia Ignacio Romero Vargas.
1: Locales.
2: Puebla tendrá ambiente caluroso durante el día, con lluvias ligeras a moderadas y posibles chubascos acompañados de actividad eléctrica y fuertes rachas de viento. Las mayores lluvias se prevén en la Mixteca y en Angelópolis.
1: Última hora.
2: Familiares de María Cecilia Luz Cadena Rosas, desaparecida en Bosque de Santa Anita, colocaron fichas de búsqueda en Izúcar de Matamoros. Esto a 17 días sin conocer su paradero. Señalan que las autoridades no les han brindado mayor información.
1: Reporte vial.
2: Reducción de carriles en el Arco Norte, kilómetro 173 más 400. Esto con dirección a Texmelucan. El carril de alta permanece afectado en el tramo Sahagún Santorum. Unidades de emergencia laboran en la zona. Sigan en sintonía de 5 Radio. En el radar informó Antonio Zamora. Que tengan una excelente mañana.
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2: Se vive un fin de semana, son las 10 con 19 minutos a través de Vive FM 106.3. Tenemos, tocamos y avanzamos con los éxitos de los 90s hasta hoy. Soy Kiki contigo hasta el mediodía y te recuerdo que hay redes sociales activas a través también de Facebook, de X, Instagram, TikTok y YouTube. Línea directa 238-382-4615 y 238-122-8891. Llega en esta hora, tenemos a Thalía, Clean Bandit, Marina, Summer, Thalía, Belanova y te quedas con Alex Ponce. Se llama Fuiste a las 10 con 19.

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equipo de Vive FM 106.3 te acompaña donde quiera que vayas. Cuéntanos cómo va la mañana de este fin de semana, con qué nos acompañas, cómo se vive una mañana para ti a las 10:34 y cuando suena Thalía con Fuego Cruzado en Vive FM 106.3. Soy Quique, contigo hasta el mediodía, recordándote que también hay línea directa y WhatsApp, redes sociales activas 238-382-4615 y 238-122-8891. ¡Avanzamos! ¡Feliz mañana!

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1: 10 minutos nos separan oficialmente de las 11 de la mañana. Excelente mañana para ti. Buen provecho si estás desayunando, si estás en la chamba, rumbo a de regreso de, o simplemente estás en casa escuchando. Gracias por acompañarnos y elegir los éxitos de los 90s hasta hoy. Le enviamos el saludo a la familia Muguel Mendoza. Azucena ya está en la chamba. Buenos días, Quique. Una canción, por favor, de Elefante Ángel. Vamos programando. Excelente mañana para ustedes también. Terminación 91, el buen gato ya está en sintonía y dice la mejor de las vibras. Excelente programación. Gracias a ti por acompañarnos y buena vibra para ti también. Terminación 62. Hola, Quique. Excelente mañana, por favor. Un saludo para Martín, que hoy está cumpliendo 19 años. Dile que lo queremos mucho de parte de su papá, José y Marlene. Que la pasen increíble. Buena vibra al buen Martín. Que cumpla muchos, muchos años más. Y la terminación 52 nos dice por aquí. Hola, Quique. O porfa, una canción de Julieta Venegas. Te escuchamos en Rancho Las Flores 2. Buena vibra. 10:52. Los dejo con Empire of the Sun. Así le damos ritmo esta mañana con Empire con We Are the People de Empire of the Sun. Y suena ya a las 10:52.

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1: Conmemoran el Día Nacional de Protección Civil en el Zócalo de Puebla. Buenos días, soy Antonio Zamora y este es el radar con la información generada hasta este momento.
0: Locales.
1: El Ayuntamiento de Puebla realiza en el Zócalo la ceremonia conmemorativa al Día Nacional de Protección Civil, con entrega de condecoraciones y unidades hospitalarias.
0: Nacionales.
1: Y es que este 19 de septiembre se conmemora el Día Nacional de Protección Civil, para reconocer la labor de quienes trabajan en la prevención y atención de emergencias. La preparación y solidaridad son tareas de todas y todos. Puebla tendrá un fin de semana con actividades culturales gratuitas, entre música, teatro, magia, ajedrez y talleres. La programación contempla eventos en el Zócalo, Parque Sendela y distintos espacios de la ciudad.
0: Internacionales.
1: Regresa la Fat Bear Week. Del 22 al 29 de septiembre, los osos pardos de Alaska competirán por el voto del público en el concurso que reconoce al ejemplar con mayores reservas de grasa antes del invierno.
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0: Deportes.
1: México suma bronce en la modalidad de tercia cadete del Campeonato Mundial de Taekwondo Pumsae. Sergio García, Alan Galván y Abraham Sánchez subieron al podio. Frankie Muniz compartió que vive una etapa complicada y que las últimas 6 semanas han sido una pesadilla. El protagonista de Malcolm, el del medio, atraviesa este proceso tras anunciar en julio el fin de su matrimonio con Paige Price.
0: Al momento.
1: Y en reportes de la red, un poste de telefonía se encuentra a punto de caer en la calle 6 Sur, número 572. Esto en San Juan Tlautla, en Cholula. Se pide precaución a quienes transitan por la zona. Además, se registra un accidente vial en Valsequillo y 17 de septiembre, donde un motociclista fue impactado. Tome precauciones al circular por la zona.
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1: La temperatura en la capital poblana es de 18 grados centígrados. Sigan en sintonía de 5 Radio. En el radar informó Antonio Zamora. Que tengan una excelente mañana.
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0: 11:33, escuchas Vive FM 106.3, la lista musical avanza en este sábado fin de semana. Esperamos que tú en casa, en el auto o estés en donde estés, la sigas pasando increíble. Y por supuesto, te reportes al 238-382-4615 y el WhatsApp activado al 238-122-8891. Soy Kiki contigo hasta el mediodía, quédate con nosotros con LP Recovery Remix en Vive FM 106.3.
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Vamos cerrando la hora 11, 11 con 52 minutos, que pases una increíble mañana, feliz fin de semana y por supuesto los invitamos a que se mantengan atentos de la programación y también de las redes sociales porque hay sorpresas. Así que en este momento ve a tu celular, búscanos como VIDFM 106.3 en Facebook, en X, Instagram y en TikTok para que no te pierdas nada de las sorpresas que tenemos para ti en esta mañana y tarde de fin de semana. 11.52, llega Belinda y Dana con Dolce Vita y con esto cerramos estos últimos minutos de la hora 11. ¿Escuchas? VIDFM 106.3, su lista musical de los éxitos de los 90s hasta hoy. Buenos días.

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5: El simulacro que se tendría pensado para la región poblana. También pues hay que tener muy en claro que para aquellos que se alertan precisamente de estas alarmas que suenan a través de los teléfonos celulares y de los diversos dispositivos móviles, mencionar que cuando es una alerta real aparece tal cual la notificación de que esto no es un simulacro, que en efecto está habiendo una emergencia, y esta misma alerta también ya se aplicará posteriormente para otros eventos meteorológicos. Recuerda usted que esta alerta ya no solo aplica para los simulacros, entonces también hay que tenerlo muy presente si usted se encuentra en alguna situación de riesgo de inundación o de alguna precipitación fuerte. También esta alerta puede sonar en este mismo sentido. Ahora nos abocamos a el tema del simulacro, que es precisamente lo que nos incumbe.
6: Y en unos momentos ya estaremos enlazando con nuestros compañeros que están dispersos en diferentes puntos de la capital. Tenemos a Gregorio Varela ahí en este simulacro que encabeza el gobernador Alejandro Armenta, con Mariana Meneses, quien está en el Zócalo, ahí también con este simulacro en el corazón de la ciudad de Puebla, y con Jesús Lemos, que va a estar en la zona de San José.
5: Mientras tanto, vemos a través de nuestras redes sociales el Zócalo capitalino de la Ciudad de México, cómo la gente se está aglomerando en esta Plaza Mayor y justamente pues atendiendo esta indicación del simulacro de manera muy, muy oportuna. Es una plaza muy amplia, está enfrente de la catedral justamente, y ahí podemos observar de manera amplia a través del webcams de México. Recordar además que otra adición a lo que ha sucedido con este simulacro es que es un simulacro en sábado. No había sucedido en sábado, por lo tanto, es un ejercicio importante de atención porque se busca pues analizar qué tanta capacidad de respuesta hay cuando la situación es fuera de la zona de cotidianidad, es decir, de lunes a viernes entre semana, cuando regularmente suele haber escuela, cuando regularmente suele haber trabajo, cuando la gente está en estos grados de ocupación, Toño.
6: Y en redes sociales ya es tendencia nacional el hashtag o la palabra simulacro. Simulacro ya está siendo tendencia en redes sociales. Ya en estos momentos también hay diferente tipo de información que se empieza a generar. Y ser constante y ser incisivo, Max, que todo esto es parte de un simulacro para que la gente no se vaya a espantar. No ha temblado, no estamos en una situación de sismo, simplemente es parte del simulacro, como cada año se hace cada 19 de septiembre.
5: Y lo leemos también a través de nuestras redes sociales, arroba la red 5 radio en X, 5 radio comunicación efectiva en Facebook. Nos están comentando el usuario Vericur Orza, nos dice: sonó mi cel un segundo, casi nada, y dejó de sonar. No sonó el televisor en algunas instalaciones, nos comenta. También nos comenta Angie Herdes: no sonó el celular. A ver, también hay que tener muy en claro esta situación, hay que estar actualizados, hay que estar actualizado el sistema operativo, y de igual manera hay una opción dentro de este sistema de alarmas que tiene que estar habilitada. Lo ideal es que esté habilitada, por supuesto, y pues exhortarle a que revise esta función a través de sus dispositivos celulares.
6: Y Max López, en este momento nos vamos a enlazar con todas las estaciones hermanas de 5 Radio para continuar con este especial por el simulacro 19 de septiembre en este 2026.

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1: Ya estamos enlazados a través de todas nuestras estaciones hermanas de Cinco Radio para esta transmisión especial con motivo del simulacro 2026 de este 19 de septiembre, el segundo que se hace en este año. Ya en unos momentos estaremos platicando con nuestra compañera Mariana Meneses en este reporte que tiene desde el Zócalo Capitalino. Antes leer, nos dicen por aquí, Rivera Lomas, San Miguel.

0: Mariana, te saludamos con muchísimo gusto. Cuéntanos cómo se vivió este ejercicio allá en el corazón de la ciudad de Puebla. ¿Cómo estás?
1: Así es, compañeros, muy buenas tardes, los saludo con mucho gusto desde el Zócalo de Puebla, en donde este 19 de septiembre Puebla se sumó a este segundo simulacro nacional 2026. Recordemos que la hipótesis de un sismo de magnitud 7.7 y de acuerdo con el escenario planteado, el epicentro se ubicó a 15 kilómetros al suroeste de Tehuacán con una profundidad de 67 kilómetros. Aquí en el Zócalo de Puebla se activó la alerta sísmica y comenzó el protocolo de emergencia. Desde luego simulado que se trataba de un sismo real, las personas, comercios, locales, todos empezaron a concentrarse en la plancha del Centro Histórico de Puebla, es decir, aquí en el Zócalo. Y algo que pudimos observar durante este ejercicio es que no solamente participaron desde luego las autoridades, también se sumaron comerciantes, locatarios, trabajadores y restaurantes de esta zona del Centro Histórico, quienes desalojaron sus establecimientos y se concentraron, repito, en los puntos de reunión que son fundamentales aquí en la ciudad. Y en los alrededores del Zócalo también se observó la movilización de elementos de protección civil, brigadas municipales, quienes realizaron recorridos para verificar que los protocolos se llevaron a cabo correctamente. Y el simulacro contempló además la revisión de inmuebles, zonas de alta afluencia, también sabemos que simulan sismos, también accidentes. También desde luego se llevó este recorrido entre hospitales, sabemos que se están desplegando a plazas comerciales y establecimientos con este objetivo de poner a prueba cada una de las capacidades de respuesta ante una emergencia por parte de la ciudadanía, pero no solo la ciudadanía, sino recordemos que es muy importante que las autoridades también tengan buena respuesta. En el caso del Centro Histórico, hay que mencionar que las autoridades añadieron que las características del suelo pueden incrementar esta percepción de los movimientos durante un sismo, por lo que este tipo de ejercicios permite identificar posibles áreas de oportunidad. El Ayuntamiento de Puebla informó que participaron diferentes dependencias municipales, unidades internas de gestión de riesgos, desde luego Protección Civil, así como brigadas del municipio, compañeros. Es la información.
0: Como siempre, muy completo tu reporte. Muchísimas gracias. Ya tenemos también tus imágenes que en estos momentos estamos pasando en la transmisión de redes sociales. Te mandamos un abrazo.
1: Buenas tardes.
2: 12 de la tarde con 13 minutos, continuamos con esta transmisión y nos trasladamos con nuestro compañero Jesús Lemus, quien se encuentra en el Hospital de San José. ¿Qué tal, Jesús? Te saludo con muchísimo gusto. ¿Cómo se vivió este ejercicio del sismo preliminar que se tendría, ¿no?, en este precisamente simulacro desde el Hospital de San José?
3: ¿Qué tal, Max? Toño, los saludo con mucho gusto. Muy buenas tardes al equipo, al auditorio. Pues lamentablemente aquí en el Hospital de San José nos encontramos en las inmediaciones de este nosocomio, que es importante recordarle al auditorio que los hospitales del Instituto Mexicano del Seguro Social han sido fuertemente golpeados cada vez que se registra un sismo. Ya todos conocemos la historia del Hospital de San Alejandro, pero en esta ocasión en San José tengo las malas noticias, incluso lo estamos viendo en este enlace en vivo de Cinco Radio Comunicación Efectiva, que no participaron, no hubo gente, no hubo presencia de personal médico, simulación en el tema de evacuación de pacientes, no hubo nada. Cabe señalar, mi querido Max, Toño, que sí hubo personal de Protección Civil de este hospital que estaba atento, pero si a las afueras, al menos de la entrada principal, es importante decirlo, de la entrada principal, salieron 6 personas para desalojar este inmueble, fue mucho, ¿eh? Obviamente, estamos caminando en la periferia de este nosocomio, sobre la 18 Oriente, hay patrullas de elementos de tránsito municipal, también arribaron algunas patrullas en motocicleta de la policía turística, como parte de este protocolo que se diseñó para el simulacro de sismo nacional. Cabe señalar que en este punto de la capital poblana, en donde me encuentro relatando los hechos, ni siquiera se escuchó una alarma sobre el tema de sismo. Recordemos que es muy importante fomentar la cultura de la prevención ante estos desastres naturales, porque estos no te avisan y cuando menos lo esperemos, pues, ¿qué crees? Ya nos están perjudicando. Caso concreto, en el 2017, que nosotros habíamos tenido este simulacro de sismo y unos minutos después, ahora sí vino el día de veras. Y posteriormente, si tú recordarás, Max, en 2018 ocurrió lo mismo. Nuevamente tembló después del simulacro de sismo, un 19 de septiembre, pero de 2018. Entonces, el llamado a la población es que no minimicen estos escenarios, porque pareciera que eso sí sucedió, al menos

0: aquí en el hospital de San José Max.
1: Pues ahí está el reporte muy completo, Chucho, y pues exhortarle a estas autoridades a que realicen este simulacro. Gracias, Chucho, buena tarde.
0: Gracias, muy buenas tardes.
2: Y continuamos con esta este especial sobre el ejercicio previo a, bueno, al simulacro. Y ahora vamos con Gregorio Varela, mi compañero que está desde Casaguayo, en donde el gobernador Alejandro Armenta encabezó este simulacro con el gobierno estatal. ¿Cómo estás, Gregorio? Te saludamos.
3: ¿Qué tal, Toño, Max? Amigos de Cinco Radio y Comunicación Efectiva. Así es, me encuentro en Casaguayo, donde se llevó a cabo este ejercicio encabezado por el gobernador Alejandro Armenta como parte del Simulacro Nacional 2026. Quiero comentarles que en Puebla se activaron los protocolos de protección civil ante este escenario, posible escenario de un sismo magnitud 7.7 con epicentro en Tehuacán. Las brigadas de protección civil coordinaron la evacuación de los inmuebles hacia los puntos de reunión, además de realizar diferentes revisiones estructurales, eléctricas. El ejercicio comenzó en punto de las 12 del día y concluyó 5 minutos después, con un tiempo promedio de evacuación de 33 segundos. En Puebla participaron más de 31 mil inmuebles entre federales, estatales, municipales, y se estima la participación de 1,538,000 personas. Este simulacro, quiero comentarles, que se llevó a cabo de manera simultánea en los 217 municipios de nuestro estado. El sistema de alerta sísmica se difundió de manera unánime con receptores de radio, equipos instalados en inmuebles públicos, medios de comunicación y sobre todo los teléfonos celulares, que a nivel nacional lo que habían comentado las autoridades es que iban a sonar más de 80 millones de teléfonos. Así que es parte de lo que se vivió aquí en Casaguayo, Toño, Max.
2: Greg, pues muy a tiempo, muy oportuna tu información. Estamos viendo imágenes de lo que nos compartiste y ya estamos viendo aquí en la transmisión de redes sociales. ¿Cómo viste la movilización? Ya cada vez más acostumbrados a este tipo de simulacros, ¿cómo lo viviste desde esta zona, Gregorio?
3: Con bastante orden es lo que yo puedo destacar. Me encuentro justo en Casaguayo y recordarles que, bueno, pues es una zona en donde pasa mucho transporte público. Destacar que los automovilistas reducieron su velocidad, las personas que se encontraban en las zonas aledañas también salieron, atendieron el llamado tanto de sus teléfonos como de la alerta sísmica, también los servidores públicos que se encontraban en Casaguayo también de manera ordenada, todo muy bien, el protocolo bastante rápido. Y también comentarles que en este momento el gobernador Alejandro Armenta, junto con autoridades del gobierno del estado, están en una reunión con la presidenta Claudia Sheinbaum, están todos los gobernadores con todos los directores de protección civil para dar parte, pero ordenado, este ejercicio de simulacro 2026, Toño.
2: Gregorio, pues muchísimas gracias, te mandamos un abrazo.
3: Hasta luego, buen día.
1: Y recordar, así como lo dice nuestro compañero Gregorio Varela, como sonó en los 217 municipios, también sonó desde Tlaxcala, y precisamente desde este punto tenemos a nuestro compañero Roberto Cetina. ¿Qué tal, Roberto? Te saludo con muchísimo gusto. Buenas tardes.
4: En tu vehículo, en una red de gas, ha sido ya principalmente bloqueada. Nos vimos cómo
5: es correcto. Ya están. Muy buenas tardes, amigos del auditorio, en este enlace en vivo que estamos haciendo para Cinco Radio. Estamos ubicados, su servidor Roberto Cetina, Cecilia Espinosa, en las instalaciones de un centro comercial que se ubica Galerías, para ser más específico, en lo que es el libramiento Tlaxcala, la zona de Santana Chautempan, San Juan Totolac, donde decenas de elementos del heroico cuerpo de bomberos, personal del sistema de emergencias CRUM, Cruz Roja, personal de protección civil del gobierno del estado, así como también elementos del ejército mexicano, en plan DN3, Guardia Nacional, están participando en esta hipótesis de sismo 7.7 grados en escala de Richter, con epicentro allá en la zona de Tehuacán. Estamos aquí ubicados en Tlaxcala, se están haciendo las labores, tenemos aquí reportadas varias personas lesionadas y atrapadas, se están haciendo las labores inclusive de personal de emergencias con las pintas de la vida, este pues equipo hidráulico que sirve para rescatar a personas que han quedado presadas. Se reporta en este momento dos de ellas que han quedado lesionadas, están al interior de un vehículo particular y están haciendo las labores para extraer los cuerpos y de manera inmediata brindarles los primeros auxilios. Preliminarmente estamos hablando de más de 4 personas lesionadas que están siendo conducidas a la zona de emergencia para realizar el triage correspondiente y clasificar el tipo de lesiones y desde luego la urgencia en la que tienen que ser trasladados cada uno de los que resultaron lesionados. Así las cosas, amigos del auditorio de Cinco Radio, en este simulacro que se está viviendo aquí en la entidad tlaxcalteca. Este es el reporte.
2: Cetina, también a Ceci Espinosa, muchísimas gracias por este oportuno reporte desde Tlaxcala. Les mandamos un abrazo.
5: Estamos al pendiente, saludos.
2: Información desde Tlaxcala, la cobertura, como usted escuchó y como usted vio, fue amplia, no solamente aquí en Puebla, sino también en el vecino estado de Tlaxcala. Y Max, en este momento vamos a terminar con este enlace especial para las demás estaciones, las demás estaciones hermanas, para que continúen con su programación especial. Pero Max, nosotros nos quedamos en Red Ciudadana y en redes sociales de Cinco Radio para continuar con esta cobertura.

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15: Doce con 24 minutos.

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El reloj ya marca las 12:35 de este mediodía. Muy buenas tardes. Mi nombre es Meli Ángel. Te acompaño a través del 106.3 Éxitos de los 90s. Hasta hoy te comparto números en cabina para que te comuniques conmigo al 238-122-8891. Hace unos cuantos minutitos ya tuvimos el simulacro que estaba preparado para este día, pues, especial de recordar a varias víctimas que han sido parte o han sufrido de los sismos que han ocurrido aquí en México en este 19 de septiembre. Vámonos con algo de Miley Cyrus y nosotros regresamos con más.

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8: 12:41 minutos.

0: El reloj ya marca las 12:52 y hablando sobre el simulacro, y es que hay muchas veces que las personas se toman este simulacro como una pausa o para platicar o revisar el celular, o simplemente lo toman a juego, y a veces se nos olvida que tomarnos estos minutos en serio, pues literalmente puede cambiar la vida de los nuestros y de nosotros mismos. Saber exactamente hacia dónde caminar o cómo reaccionar en una situación real, pues nos puede ayudar a marcar esta diferencia entre obviamente el pánico y la supervivencia que muchas veces llega a suceder cuando de verdad tiembla. Y ojo con algo muy importante, hoy es sábado, ¿verdad? Muchos se encuentran descansando en casita, con la familia, mientras otros también están en sus labores de semana. A diferencia de las escuelas o grandes oficinas, pues en la mayoría de nuestros hogares no contamos con algún altavoz o algún alerta sísmica en el patio que nos pueda pues avisar y notificar. Lo importante ahorita es que ya nos están avisando a través de nuestro celular móvil, entonces es como un poquito más fácil, pero hay que concientizarnos en tomar esto en serio. Por eso este día es demasiado valioso porque nos prepara para activar nuestros sentidos y obviamente estar alerta ante cualquier fenómeno natural que pueda llegar a ocurrir dentro del trabajo, dentro de la escuela, dentro de espacios libres que llegamos a estar durante el día. Entonces es importante que nosotros lo tomemos en cuenta porque Dios no quiera pueda pasar al ratito o mañana, que eso no quiero manifestarlo, pero hay que tomarlo en cuenta. Y quiero mandar un saludo muy especial a Doña Sandy, que está cumpliendo años hoy en la Colonia del Valle, esperando que se la pase de lo mejor en este día y qué más que en este fin de semana sabadito para pasarlo en familia. Vámonos con algo titulado La Flaca.
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2: Más de 1.600 personas participaron en el simulacro nacional en el Centro Histórico de Puebla. Buenas tardes, soy Antonio Zamora y este es el radar con la información generada hasta este momento.
0: Al momento.
2: El secretario de Gobernación del Ayuntamiento de Puebla, Franco Rodríguez, informó que más de 1.600 personas participaron en el simulacro nacional en el Centro Histórico. Además de que plazas comerciales, comercios, centros de trabajo y escuelas respondieron adecuadamente durante el ejercicio de prevención. Por su parte, el gobernador Alejandro Armenta encabezó este mismo ejercicio, pero en Casaguayo, realizado de manera simultánea en los 217 municipios. En total participaron 31.884 inmuebles y alrededor de 1.538.576 personas en Puebla. Por su parte, en Tlaxcala se vivió un simulacro con saldo preliminar de 4 lesionados. En un centro comercial ubicado en el libramiento a San Juan Totolac, se aplicaron protocolos ante un sismo hipotético de magnitud 7.7 con epicentro en Tehuacán, Puebla. Participaron Guardia Nacional, Ejército Mexicano, Protección Civil y cuerpos de emergencia. Y en San Martín Texmelucan, trabajadores de Walmart se sumaron a este ejercicio de simulacro realizado este sábado 19 de septiembre. Estos fueron los escenarios del segundo simulacro nacional 2026. En la zona centro se planteó un sismo de magnitud 7.7 con epicentro a 15 kilómetros al suroeste de Tehuacán, aquí en Puebla, por lo que Protección Civil determina los escenarios mientras el Sistema Sismológico Nacional aclara que no opera ninguna alerta sísmica.
0: Atlixco.
2: Y el municipio de Atlixco también se sumó al simulacro nacional 2026, donde ciudadanos y visitantes se involucraron en este ejercicio, además de que se contó la presencia con elementos de Protección Civil y del Ejército Mexicano.
0: Tehuacán.
2: Mientras que Tehuacán también fue parte de este simulacro nacional, en donde elementos de Protección Civil arribaron a la Plaza Comercial El Paseo para llevar a cabo los protocolos correspondientes durante este ejercicio de prevención.
0: Puebla.
2: Y aquí en la capital poblana, en Plaza Dorada, visitantes y comensales participaron del simulacro nacional con total orden y calma. Mientras que en el fraccionamiento San Jerónimo Caleras, se reportó que fueron pocas las personas que participaron en el simulacro nacional. Y regresamos al Centro Histórico de Puebla, en donde trabajadores de restaurantes y comensales se sumaron al simulacro nacional como un ejercicio de prevención y respuesta ante una posible emergencia.
0: Clima.
2: La temperatura en la capital poblana es de 21 grados centígrados. Sigan en sintonía de 5 Radio. En el radar informó Antonio Zamora. Que tengan una excelente tarde.
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14: 1:08 minutos.

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Una de la tarde ya con 15 minutos y ya se empiezan a comunicar a través del 238-122-8891. La terminación 248 nos dice que si esta alarma es para todos los celulares móviles, porque a él no, desgraciadamente, pues no sonó su alarma. Y también la terminación 95 nos comenta, y esto es un poquito más como un reporte, que en su colonia tienen alguna alarma que les proporcionaron, pero que no fueron apáticos en poder determinar este sonido para que ellos puedan también tener facilidad para que escuchen y ellos puedan, pues, evacuar cuando sea necesario. Entonces hay que ponerse de acuerdo ahí en la colonia para que, pues, esta alarma les pueda funcionar con doble funcionalidad y puedan, pues, aprovecharla a su máximo, ¿no? Y también un saludo muy especial para Jessy y para Mau, que andan trabajando abajo de los rayos del sol, que ya nos están escribiendo desde hace ratito. Un saludo para ellos, que sigan trabajando, sigan echando ganas.

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10: Una vez con 22 minutos.

0: Mon Laferte, un aplauso, por favor. Mon Laferte.
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3: El reloj ya marca la 1:30 p.m. Hola, Quique, ¿dónde andas? Buenas tardes, ¿qué estás haciendo?
4: Excelente tarde a todos los que ya están en sintonía a través del 106.3 FM. 1:30 p.m. Y oigan, nos salimos de la cabina de Vive FM 106.3 para las calles de Tehuacán. 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Perdón, calle Agustín Nacacho, entre 3 Oriente y Gabino Barreda, porque... tenemos buenas noticias y excelente información. Además de que ha hecho mucho calor, las fiestas de septiembre ya pasaron, comimos rico y seguro, algunos siguen empachados. 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
3: Gracias, Kike, nosotros regresamos contigo en un momento más.
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3: Gracias, Kike. Nosotros regresamos contigo en un ratito más. Pues ahí está la recomendación de nuestros compañeros que ya están en el solezazo degustando estas bebidas. Vámonos con un tema. Nosotros seguimos con la programación.
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14: 1:44.

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2: El reloj ya marca la 1:51 PM. Bonito sábado. Quique, ¿cómo están los ánimos por allá? ¿Cómo sigue todo?
3: Así es como lo escuchan, chicos, ya es la 1:51 PM. Ya se hambre, ya se siente el calor. Y esperamos que en casa estén con toda la actitud y ya tengan la comida preparada. 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Señora, buenas tardes, ¿cómo se encuentra esta tarde?
4: Bien, bien.
3: Increíble. Oiga, ¿ya probó Titán?
4: No, lo probó, mi esposa.
3: A ver, oiga, señor, ya veo que no se animó la señora. A ver, denle a probar. 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
4: Me hace daño.
3: Bueno, cae refrescante. Pero usted, señor, cuéntenos, ¿qué tal le pareció Titán?
5: Muy bueno.
3: Está buenísimo, está refrescante. ¿Conoce todos los sabores?
5: Sí.
3: ¿Quiere enviar algún saludo a alguien que nos está escuchando? ¿Desde dónde viene? ¿Qué tal el calor?
5: Acá de Tehuacán estamos nosotros. Muy bien, Titán, sí.
3: Súper increíble. 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
5: Muchas gracias.
3: Gracias a usted. Así se escucha, así se vive el ambiente. 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
3: Increíble, nos enlazamos un ratito más. 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En un ratito más tenemos Facebook Live.
2: Sale, Kiko, nosotros nos vemos al rato. Muchas gracias, chicos. Ya están abajo del calorón, pero eso no les impide traer toda la energía que trae Monse Trujillo, que todos preguntan por ellos. Es momento de que vayan a verla, vayan a saludarla, y también al buen Kike, que están ya allá con nuestros amigos de Titán. Ya son 1:57.
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2: Buenas tardes, soy Antonio Zamora y este es el radar con la información generada hasta este momento.
1: Puebla.
2: Puebla está preparada para responder ante una emergencia. El secretario general de gobierno del Ayuntamiento de Puebla, Franco Rodríguez, señaló que los simulacros deben tomarse con seriedad porque ayudan a salvar vidas. El llamado se realizó con la presencia del presidente municipal, Pepe Chedraui. El Ayuntamiento de Puebla mantiene presencia permanente de sus áreas administrativas en los mercados, incluido el Morelos, informó el secretario general de gobierno municipal, Francisco Rodríguez Álvarez. También señaló que existe comunicación constante con las mesas directivas, además de trabajos de limpieza y fumigación. El mercado de San Ramón está prácticamente listo. El secretario general de gobierno municipal, Franco Rodríguez, informó que será inaugurado próximamente para entrar en funcionamiento lo antes posible. Incluso analiza acudir a la apertura junto al secretario de Gobernación Estatal, Samuel Aguilar Pala.
1: Atlixco.
2: Continúa la intervención de inmuebles dañados por el sismo de 2017. La presidenta municipal de Atlixco, Ariadna Ayala, señaló que se mantiene el avance en los trabajos de atención a las edificaciones que aún presentan afectaciones. Piden reforzar la cultura de prevención en Texmelucan. Dagoberto San Román, director del Centro Integral de Riesgos y Protección Civil, lamentó que algunos ciudadanos se negaran a participar en el Simulacro Nacional 2026 y llamó a fomentar estos ejercicios entre niñas y niños.
1: Lo viral.
2: Nula participación en el simulacro nacional en el Hospital de San José. Durante el ejercicio de prevención se observó poca respuesta de quienes se encontraban en el inmueble, mientras algunas patrullas arribaron como parte de los protocolos ante una emergencia. Comensales participaron en el simulacro nacional en Parque Puebla. Personas que se encontraban en el centro comercial se sumaron a este ejercicio para conocer cómo actuar de manera oportuna ante un movimiento telúrico.
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2: La temperatura en la capital poblana es de 24 grados centígrados. Sigan en sintonía de 5 Radio. En el radar informó Antonio Zamora. Que tengan una excelente tarde.
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2: Dos de la tarde ya con 15 minutos. En un ratito más vamos a estar enlazándonos otra vez con el buen Quique, porque ahorita está en live en Facebook. Entonces, para que vayan a seguirlo, vayan a ver el live y las dinámicas que tienen con nuestros amigos allá en el centro, debajo de los rayos del sol. Un saludo ya a los que están sintonizando y también a los radioescucha que se empiezan a comunicar, que dicen que llaman para allá, y a quienes dicen que sí, efectivamente todo lo que dice Quique es verdad. Y también saludos para Monse Trujillo, que ya la fueron a ver, dice que de lejos porque les da pena. No se apenen, vayan a saludar a Monse, que ella siempre tan linda, los va a estar también saludando. Ya son 2 de la tarde con 16 minutos, bonito sábado ya para pasar en familia. Vámonos con algo de Panteón Rococó y nosotros regresamos.

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9: 2:22 p.m.

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2: Dos de la tarde ya con 32 minutos, escuchas a Mel y Ángel a través del 106.3 éxitos de los 90s hasta hoy. Y hablando hoy del Día Nacional de Protección Civil, nos llega a través del WhatsApp de la terminación 57 de parte de Andy para su papá que es bombero, quiere felicitarlo y también agradecerle por la labor que hace para todos nosotros, para toda la comunidad, que siempre están atentos ahí al llamado del rescate. Muy, muy, muy feliz día para todos aquellos que forman parte de la protección civil aquí y en todos lados, ¿verdad? Ya son 2:32 y te invito también a que nos sigas a través de todas nuestras redes sociales, en Facebook, Instagram, TikTok, Telegram, como Vive FM 106.3. Así nos puedes buscar y nos puedes empezar a seguir y para que no te pierdas de toda la información que nosotros vamos compartiendo, ¿verdad? Ya hoy, fin de semana, sábado 19, ya son 2:33. Vámonos con algo de Piso 21 titulado Puntos Suspensivos.

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2: De la tarde ya con 51 minutos. Fue un gusto para mí estar acompañándote a través del 106.3 Éxitos de los 90s hasta hoy. No te despegues porque ya viene Enrique Flores a cabina a seguir con esta programación que solo nosotros tenemos para ti. Recuerden que somos la única estación que transmite las 24 horas del día. Números en cabina para que te comuniques al 238-122-8891 y también si prefieres hacerlo para seguirnos en nuestras redes sociales como Vive FM 106. Nos puedes encontrar en Facebook, Instagram, TikTok, Telegram, para que no te pierdas de todo lo que los locutores te pueden contar, ¿verdad? Ya son 2:52 minutos.

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1: Buenas tardes, soy Antonio Zamora y este es el resumen de las noticias más importantes generadas hasta este momento. El secretario de Gobernación del Ayuntamiento de Puebla, Franco Rodríguez, informó que más de 1.600 personas participaron en el simulacro nacional en el Centro Histórico. Además de que plazas comerciales, comercios, centros de trabajo y escuelas respondieron adecuadamente durante el ejercicio de prevención. Por su parte, el gobernador Alejandro Armenta encabezó este mismo ejercicio, pero en Casaguayo, realizado de manera simultánea en los 217 municipios. En total participaron 31.884 inmuebles y alrededor de 1.538.576 personas en Puebla. Nula participación en el simulacro nacional en el Hospital de San José. Durante el ejercicio de prevención se observó poca respuesta de quienes se encontraban en el inmueble, mientras algunas patrullas arribaron como parte de los protocolos ante una emergencia. El mercado de San Ramón está prácticamente listo. El secretario general de Gobierno Municipal, Franco Rodríguez, informó que será inaugurado próximamente para entrar en funcionamiento lo antes posible. Incluso analiza acudir a la apertura junto al secretario de Gobernación Estatal, Samuel Aguilar Pala.
0: Atlixco.
1: Continúa la intervención de inmuebles dañados por el sismo de 2017. La presidenta municipal de Atlixco, Ariadna Ayala, señaló que se mantiene el avance en los trabajos de atención a las edificaciones que aún presentan afectaciones. El gobierno de Puebla atendió dos incendios en la zona conurbada. Uno ocurrió en San Francisco, Cotlán, donde se quemaron desperdicios industriales, y otro de pastizal y neumáticos en la colonia Ignacio Romero Vargas. Puebla tendrá ambiente caluroso durante el día, con lluvias ligeras a moderadas y posibles chubascos acompañados de actividad eléctrica y fuertes rachas de viento. Las mayores lluvias se prevén en la Mixteca y en Angelópolis. Familiares de María Cecilia Luz Cadena Rosas, desaparecida en Bosque de Santa Anita, colocaron fichas de búsqueda en Izúcar de Matamoros. Esto a 17 días sin conocer su paradero. Señalan que las autoridades no les han brindado mayor información. El Ayuntamiento de Puebla realiza en el Zócalo la ceremonia conmemorativa al Día Nacional de Protección Civil, con entrega de condecoraciones y unidades hospitalarias. Y es que este 19 de septiembre se conmemora el Día Nacional de Protección Civil, para reconocer la labor de quienes trabajan en la prevención y atención de emergencias.
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1: La temperatura en la capital poblana es de 24 grados centígrados. Sigan en sintonía de 5 Radio. En el radar informó Antonio Zamora. Que tengan una excelente tarde.
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2: ¿Qué onda? 3 de la tarde con 47 minutos aquí en Vive FM 106.3. Tenemos, tocamos y avanzamos en esta tarde con los éxitos de los 90 hasta hoy. Yo soy Kike, contigo hasta las 6 de la tarde, regresando del TikTok, del Facebook Live. Regresamos de buenas promociones y bueno, ya estamos en la cabina para acompañarte con esta lista que hemos preparado para la hora 15. Así que avanzamos, quédate con nosotros. Recuerda 238-382-4615 y 238-122-8891. 3:48. Y es que además de las promociones en las redes sociales, hoy tenemos recomendación del día. 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Quédate con Belanova y Vive FM 106.3.
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1: Suena la lista musical de esta tarde, son las 3:52. Yo soy Kike, te acompaño hasta en punto de las 6 con la lista que hemos preparado para este sábado, fin de semana oficialmente 19 del 09 del 2026. Y es que regresamos de activaciones, regresamos de Facebook, así que si quieres revivir lo que pasó hace un momento a través de las redes sociales, te invitamos a que vayas a tu Facebook, nos busques como ViveFM 106.3 y veas todo lo que se vivió con las promociones y las pruebas de Titán. 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
2: Amigos y amigas del auditorio, en estos radares para Cinco Radio, excelente fin de semana, le vamos a tener toda la información puntual al respecto de lo que se ha registrado en las últimas horas. Destacar al respecto de lo que ha comentado el gobernador del estado, Alejandro Armenta, en materia de salud, la preocupación, las inversiones y sobre todo la atención que se le da a la ciudadanía. La salud debe llegar a donde más se necesita, así lo destacó el gobernador del estado, Alejandro Armenta Mier, quien supervisó el Hospital Itinerante 5 de Mayo, que acerca cirugías gratuitas de cataratas y además, por supuesto, atención a todas las familias que requieran este servicio especializado.
3: A IMSS Bienestar, a Telmex, a salud, a todas las áreas que están generando esta jornada, que complementa una actividad que se hizo en junio. Están llegando a 1,000 familias que están recuperando la vista con la operación.
2: En información del estado, Puebla fortalece su red de brigadas comunitarias. Se reconoció a 10 líderes y se entregó equipo básico a brigadistas de colonias y juntas auxiliares como parte de una red integrada por 180 voluntarios para apoyar en la prevención y primera respuesta. Esto fue lo que se comentó al respecto.
4: Ustedes siempre corren en el sentido contrario, precisamente de las emergencias, y eso hay que reconocerlo. Y esta labor no es única y exclusivamente de la autoridad. Hoy se suman más de 106 brigadistas, bueno, más de 106 brigadas más bien, con más de 200 brigadistas, lo cual agradezco y reconozco a nuestros presidentes y presidentas de juntas auxiliares, a nuestros inspectores, donde hoy se van a convertir en esa voz de paz, de tranquilidad.
2: Juvencio Nieto Galicia, quien es el coordinador estatal de protección civil en la entidad tlaxcalteca, aseguró que reforzarán las medidas en materia de cultura, de protección y cuidado cuando se registren emergencias por cuestiones climáticas o naturales, y además adelantó que se realizarán evaluaciones en algunos comercios que no participaron en lo que fue el simulacro nacional. Así también hizo un exhorto a los ayuntamientos de la entidad para que participen en estas acciones y puedan contar con los protocolos correspondientes para el auxilio de quienes así lo soliciten.
5: Cerca de 90 compañeros participando, tanto de la Protección Estatal de Protección Civil como de Sedena, Guardia Nacional, Cruz Roja, CRUM, bomberos, Secretaría de Seguridad Ciudadana, C5, en fin, voluntarios también que estuvieron participando. Y es importante la participación de todos, así como de la ciudadanía, que lo comentaba hace rato, en Tlaxcala somos muy fiesteros, pero también somos muy participativos. Tan es así que el año pasado tuvimos una participación en cuanto a la liga que tiene el registro de la coordinación nacional de cerca de 9,000 personas.
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2: En este momento en la capital de nuestro estado se registra una temperatura de 27 grados centígrados, mayormente nublado, sensación térmica de 27 grados centígrados. Por favor, extreme usted precauciones, estaremos muy al pendiente de nuestros reportes del clima la tarde de este fin de semana. Su servidor Roberto Cetina, nos escuchamos en el próximo enlace.
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2: Las 4:32 en la señal de Vive FM 106.3. Y nosotros, como siempre, te acompañamos con la mejor música. Y es que acabas de escuchar a Morat con Cuando Nadie Ve, en la lista de los éxitos de los 90s hasta hoy. Nosotros avanzamos. 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
2: Muy buenas tardes, su servidor Roberto Cetina. Nos vamos con la información más importante de lo que se ha registrado en las últimas horas en la región Puebla, Tlaxcala, por supuesto, para Cinco Radio. Ya lo sabe usted, todos los reportes a la hora en punto. Nos vamos con la información más importante.
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2: En el reporte vial, en estos momentos, se da a conocer la volcadura de un automóvil sobre el periférico ecológico, a la altura del paradero de la Flor del Bosque. La circulación con dirección a Bugambilias y a la carretera a Tehuacán presenta afectaciones. Extreme precauciones.
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2: En el estado, informar que al respecto del Aeropuerto Internacional Hermano Cerdán tendrá 12 nuevas rutas operadas por Volaris, anunció el gobernador Alejandro Armenta. La oferta incluye conexiones nacionales e internacionales.
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1: Nacionales.
2: En información nacional, la presidenta Claudia Sheinbaum Pardo afirmó desde Ciudad Juárez, Chihuahua, que México es libre, independiente y soberano, y señaló que corresponde a todas y todos defender la patria. También destacó obras y programas sociales en la entidad.
6: Me dio mucho gusto estar con ustedes. Vamos a seguir trabajando por Chihuahua siempre. Y recuerden siempre aquí que es ciudad fronteriza. Por eso conté la historia. Que a México le ha costado mucho, muchas vidas, mucho sacrificio, ser un país independiente y soberano. Y eso siempre debemos llevarlo en la mente y en el corazón. México es un país libre, independiente y soberano, y nos toca a todas y a todos defender a la patria.
2: Veracruz recibirá nuevamente el Festival Velas Latinoamericana del 9 al 12 de abril del 2027. El encuentro reunirá buques escuela de varios países de la región. El video corresponde a una edición anterior y muestra al Cuauhtémoc junto al brasileño Cisne Branco.
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2: En estos momentos se prevé una temperatura máxima de 27 grados centígrados, parcialmente nublado en algunas partes de la entidad poblana. Extreme precauciones, se esperan chubascos en la sierra norte de nuestro estado. Estamos al pendiente en la siguiente hora con toda la información.
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Vamos juntos, excelente tarde, 5 con 19 minutos a través del 106.3 FM. Es tarde de fin de semana y así se vive con la buena música del 106.3 FM. 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Así es, como lo escuchas, Titán, de México para el mundo. La bebida completamente natural, fresca y deliciosa. 5:20, te quedas con tema musical y nosotros continuamos con la programación de Vive FM 106.3. 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
1: Suena la lista de esta tarde, son las 5:53. Yo soy Quique y me voy despidiendo de ti. Gracias por habernos acompañado como siempre y elegir los éxitos de los 90s hasta hoy. Nos escuchamos mañana en punto de las 6. Llega Hugo de la Cruz en punto de las 18 horas. Y con esto renovamos la programación hora con hora. Te quedas con Magneto, mi amada, a las 5:53 en Vive FM 106.3.

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